0: Y lo que yo crea acerca de Dios afectará sin duda todos los aspectos de mi vida. Por eso, cuando alguien dice, ¿no es cierto que todo lo que importa es que uno crea en algo? No, eso no es así. De modo que la pregunta es esta. ¿Tiene importancia lo que creemos? El razonamiento humano simple y claro dice sí. Todo lo que influya en mis decisiones en la vida e influya en cada faceta de mi vida, no hay duda de que es importante. Lo que uno cree tiene importancia. Pero no solo está el razonamiento humano, sino también las advertencias de las Sagradas Escrituras acerca de la falsa doctrina y del error. Y quisiera que veamos algunas de ellas brevemente, porque al considerar eso, si yo creo el error y creo la falsa doctrina, entonces eso indudablemente afectará mi vida. Así que vamos a ver varios pasajes de la Biblia y para empezar, quisiera que vayamos un momento a 2 de Pedro capítulo 2, versículos 1 al 3. Pero hubo también falsos profetas entre el pueblo, como habrá entre vosotros falsos maestros, que introducirán encubiertamente herejías destructoras y aún negarán al Señor que los rescató, atrayendo sobre sí mismos destrucción repentina. Y muchos seguirán sus disoluciones, por causa de los cuales el camino de la verdad será blasfemado, y por avaricia harán mercadería de vosotros con palabras fingidas. Sobre los tales ya de largo tiempo la condenación no se tarda y su perdición no se duerme. Aquí tenemos una advertencia que dice que debemos tener cuidado con la falsa doctrina y el error. Veamos ahora lo que dice en 2 Timoteo 3, versículos 13 al 15. Dice así. Mas los malos hombres y los engañadores irán de mal en peor, engañando y siendo engañados. Pero persiste tú en lo que has aprendido y te persuadiste, sabiendo de quién has aprendido, y que desde la niñez has sabido las Sagradas Escrituras, las cuales te pueden hacer sabio para la salvación por la fe que es en Cristo Jesús. Vean lo que dice. Ahora que has escuchado la verdad, sé fiel a la verdad que has escuchado. Ahora quisiera que vayamos a Juan 8 y que busquemos el versículo 24. Veamos lo que dice en este versículo. Jesús habla con los fariseos, quienes dudan de su identidad, discuten con él y lo rechazan. Y entonces dice así en el versículo 24. Por eso os dije que moriréis en vuestros pecados, porque si no creéis que yo soy, en vuestros pecados moriréis. ¿Tiene importancia lo que uno cree? Jesús responde, sí la tiene. Si usted no cree que Él es quien dice ser, aquí dice que morirá en sus pecados, ya que la Biblia dice, la paga del pecado es muerte, el don de Dios es vida eterna en Cristo Jesús, Señor nuestro, está establecido para los hombres que mueran una sola vez y después de esto el juicio. Si una persona muere en sus pecados, eso significa que muere sin Cristo y está irremediablemente perdida. ¿Tiene importancia lo que uno cree? Por supuesto que sí. Y hay una advertencia tras otra en las Sagradas Escrituras en cuanto a no creer la verdad sino la falsa doctrina. Y es interesante cómo Pablo y Pedro nos advierten una y otra vez aquí con respecto a escuchar cosas que no son ciertas y escuchar a quienes enseñan lo que no es cierto. Así que la pregunta es esta. ¿Tiene importancia eso? Sí la tiene. Tiene gran importancia lo que usted y yo creemos, lo cual me lleva sencillamente a decir, en segundo lugar, lo siguiente. No solo tiene importancia, sino que usted y yo debemos elaborar un sistema doctrinal conforme al cual vivir y por el cual morir. Ahora escuche lo que dice en 1 Pedro 3, versículo 15. Fíjese en esto: santificad a Dios, el Señor, en vuestros corazones, y estad siempre preparados para presentar defensa con mansedumbre y reverencia ante todo el que os demande razón de la esperanza que hay en vosotros. Y quisiera que consideremos este versículo un momento, porque dice que usted y yo debemos tener un credo y un sistema doctrinal. Note lo que dice: que debemos estar listos o preparados para presentar defensa, preparados para defender nuestro credo ante toda persona, dice aquí, que nos demande razón o nos pida una explicación de nuestra esperanza. Y bien, ¿cómo desarrolla la gente su sistema doctrinal? Para empezar, todos crecimos en una familia donde nuestros padres creían ciertas cosas que nos transmitieron. Luego fuimos a la escuela, donde aprendimos otras cosas que a veces eran ciertas o no tan ciertas, y entonces aceptamos o rechazamos esas creencias. Y si usted va a la universidad, por ejemplo, verá que hay profesores que quieren hacer el papel de Dios y que le dirán por qué la Biblia no es cierta y por qué está llena de errores y todas esas cosas, y entonces tendrá que decidir si eso será parte de su sistema doctrinal o no. O puede ser que a usted le hayan enseñado que la Biblia es la palabra infalible e inequívoca de Dios y que, por lo tanto, es la revelación divina, y se jugará la reputación debido a lo que ella dice. Eso es parte de su sistema doctrinal. De modo que todos nosotros tenemos un sistema doctrinal que adquirimos ya sea escogiendo creencias de otra gente aquí y allá, o porque en el proceso de crecer y aprender hemos estudiado e investigado y nos hemos preguntado: ¿está de acuerdo esto con la palabra de Dios? Y ahora escuche con cuidado, porque cuando hablamos de un sistema doctrinal, nos referimos al desarrollo de una serie de creencias que se vuelven parte de su escudo subconsciente. Ese escudo es muy importante, y es igualmente importante de qué se compone y cómo se desarrolla ese sistema en usted. De lo que hablamos aquí es de un sistema de escudo que se basa en la verdad de la palabra de Dios, que resistirá la prueba de los argumentos, así como la vida y la muerte. Y si eso no resiste la prueba de la muerte, si yo fuera usted, lo eliminaría. Porque es innegable que todos moriremos uno de estos días, y si no vale la pena vivir conforme a lo que cree, tampoco valdrá la pena morir por eso. Si no vale la pena morir por eso, no valdrá la pena vivir conforme a eso. Así que lo que tiene que decidir es esto: ¿qué creo? ¿Por qué lo creo? ¿Puedo defender mis creencias? ¿O solo soy una de esas personas que dice: bueno, usted sabe, yo creo algunas cosas, pero no estoy muy convencido de lo que creo? Y ahora quisiera decirles a los padres y también a las madres que es necesario que instruyan a sus hijos. Yo entiendo que no pueden pasarles su teología, pero sí pueden transmitirles su sistema doctrinal. Y vea lo que ocurrirá si eso no es sólido y si no está bien establecido sobre algo inamovible, inmutable y defendible. ¿Sabe lo que pasará? En algún momento de su vida será sometido a prueba y lo abandonarán. Ahora bien, aunque usted haya hecho lo mejor que puede como padre diciéndoles: esto es lo que creo, esto es lo que Dios dice, y se los ha transmitido, ¿sabe lo que harán? Lo probarán por sí mismos. Y a veces los retendrán, y a veces lo mezclarán un poco con algunos errores. Y a fin de cuentas, nuestra esperanza y nuestra oración es que regresen diciendo: mamá y papá eran más sabios de lo que yo pensaba, sabían más acerca de Dios de lo que yo creía. Y puede ser que debido a que usted no ha consolidado lo que cree, no puede decirles qué es lo que cree. Es muy importante lo que creemos y lo que enseñamos a nuestros hijos, porque eso influye en cada área de nuestra vida e influye en todas nuestras relaciones. Toda relación personal que tengamos en la vida se verá afectada por lo que creemos. Por eso dice aquí, asegúrese de que puede presentar defensa de lo que cree. ¿Tiene importancia lo que yo creo? Sí, la tiene. ¿Tiene importancia lo que usted cree? Sí, la tiene. Y quisiera decir esto de nuevo y repetirlo a propósito. Papá, escúcheme. Usted es responsable ante Dios de instruir a sus hijos y de enseñarles los caminos divinos. Déles un sistema doctrinal. Transmítales un sistema doctrinal por el cual está dispuesto a vivir y dispuesto a morir, y por el cual ellos también estén dispuestos a vivir y a morir. Se lo debe a sus hijos. Dios le dio el privilegio de tener hijos y también le ha dado el privilegio de instruirlos en el camino de la verdad. Así que le debe eso. Mire, sus hijos saldrán a vivir en una sociedad infernal que está decidida a hacer todo lo posible por arrancar de su ser cualquier raíz piadosa que haya. ¿Qué debe hacer entonces? Pues está tan ocupado y tan repleto de otras cosas y se ha dejado llevar tanto por lo material, mientras sus hijos necesitan una explicación de este libro que ha dicho, bueno, les dejo eso a los pastores. No puede hacer eso. ¿Sabe por qué? Porque da lo mismo lo que un pastor les enseña. Sus hijos lo observan a usted. Y debido a que lo aman más que al pastor, lo más probable es que imiten lo que usted hace en lugar de hacer lo que alguien más le dice. Así que escuche, por favor, porque no encuentro palabras para expresarle lo importante que es esto. Debe darle a sus hijos un sistema doctrinal basado en la palabra de Dios, algo conforme a lo cual vivir y algo por lo cual morir. Ahora veamos lo que sucede. Cuando miro este pasaje de las Sagradas Escrituras y considero todo lo que Pedro dice aquí en cuanto a estar siempre preparados, me doy cuenta de que si entiendo lo que creo y puedo defenderlo, eso me ayudará en mi andar con Él, me ayudará a orar a Él, me ayudará en mi servicio a Él y desde luego que me ayudará en mi adoración a Él. Por eso es tan importante que sepa lo que cree. Ahora bien, usted dirá, mire, yo no soy creyente. Demuéstreme que tiene importancia lo que uno cree. Pues digamos de manera muy breve que esto es lo que Dios ha dicho. Por cuanto todos pecaron y están destituidos de la gloria de Dios. Y eso lo incluye a usted. Y también la paga del pecado es muerte, que es la muerte eterna. Además, está establecido para los hombres que mueran una sola vez y después de esto el juicio. Se trata de un enfrentamiento inevitable con Dios. Además, Jesús dijo, «Si no crees que yo soy quien digo ser, morirás en tus pecados». Y morir en sus pecados significa enfrentarse al juicio, y enfrentarse al juicio y ser juzgado, según lo que dice Apocalipsis 20, es quedar separado eternamente de Dios. Mire, amable oyente, esa es una verdad por la que yo vivo y muero, porque es exactamente lo que dice la palabra de Dios. La otra parte de eso es esta, porque de tal manera amó Dios al mundo que ha dado a su Hijo unigénito, para que todo aquel que esté dispuesto a creer en Jesús y en su muerte expiatoria en el Calvario, se le perdonen sus pecados y tenga el don de la vida eterna. La paga del pecado es muerte, mas la dádiva de Dios es vida eterna. Y esta dádiva viene a usted y a mí no porque la merezcamos, sino porque cuando Jesús murió, extendió sus brazos a un mundo de pecadores diciendo, «Si creen en mí y en mi muerte en la cruz, se convertirán en hijos de Dios, perdonados y seguros eternamente en su relación conmigo». ¿Tiene importancia eso? Tiene una importancia eterna. Yo quisiera invitarlo a que le pida al Señor Jesucristo que perdone sus pecados. Acepte lo que dice en su palabra. Crea que Él murió en la cruz por dichos pecados y dígale lo siguiente. Perdona mi pecado. Pongo mi fe en ti y te pido que me salves según lo que has dicho. Cree en el Señor Jesucristo y serás salvo. Yo sé que lo hará, Señor. ¿Tiene importancia lo que uno cree? Desde luego que sí. Oremos. Padre, te amamos y te alabamos. Gracias por tu preciosa palabra y gracias porque lo que creemos sí tiene importancia. Gracias también por haber dicho, nunca te dejaré ni te desampararé. Todos los que hemos vivido contigo momentos tan agradables sabemos que nunca nos has dejado ni desamparado ni una sola vez. Tu palabra es verdad y nuestra vida se convierte en una expresión de esa verdad cuando te seguimos. Y ahora solo decimos, bendito sea tu sagrado nombre, en el nombre de Jesús. Amén.
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0: ¿Qué es lo que nos acerca a Dios? Aunque usted no lo crea, las dificultades, el dolor y el sufrimiento nos acercan a Dios. Porque en la angustia podemos escucharle y observar lo que está haciendo. Mire, cuando nos sentimos indefensos, desamparados ante Dios, no nos queda más remedio que estar atentos a lo que nos quiere decir, estar abiertos a lo que Él quiere hacer en nuestra vida, porque en ese momento no tenemos otra opción. Ahora bien, a nadie le gusta eso. Pero cuando estamos sin esperanza, cuando estamos desesperados y desamparados en las manos del omnisciente, omnipresente, omnipotente Dios Todopoderoso, ¿qué otro lugar puede ser mejor y más seguro que ese? ¿Nos gustan las dificultades? No. Pero es ahí donde mi relación con el Padre Celestial crece. Piense en el apóstol Pablo. ¿Cómo llegó a ser quien fue? Fue por medio del dolor, por medio del sufrimiento. En situaciones así, estamos constantemente conscientes de Dios. Vamos adelante de su presencia de día y de noche. Podemos estar hablando con nuestros amigos, pero estamos pensando, Dios, muéstrame exactamente lo que debo decir a continuación. Oh, Señor, veo venir esto, muéstrame exactamente cómo actuar. En otras palabras, es una constante confianza y conciencia de pensar en la compañía, omnipotencia y amor de Dios. Nada puede superar eso.
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Hace poco me preguntaron, soy nuevo en la familia de la fe, ¿cómo comparto mi fe en Jesucristo con mi familia? Me parece muy buena pregunta, ¿no le parece? Todos nosotros hemos tenido esa oportunidad de que de repente entramos en el Evangelio, nuestra vida cambia, empezamos a cantar alabanzas, nos empezamos a congregar. Nuestra familia piensa que estamos locos y de hecho nos hemos enloquecido por Cristo. Mi consejo para ti es este: ama a tu familia, no los acuses, no los señales, no les digas que son pecadores, ya lo saben, no hace falta que tú se los digas. Ámalos. El amor de Jesucristo es el que nos ganó a ti y a mí, ¿no es cierto? El amor de Jesucristo nos abrazó, el amor de Jesucristo nos perdonó. Ese mismo amor que Jesús nos mostró a ti y a mí es el que tú puedes mostrarle a tu familia. En mi experiencia hay 4 etapas en esto. La primera etapa es que la familia dice que te has vuelto loco y que no sé qué tantas cosas, te están lavando el coco, una cantidad de cosas. La segunda etapa es normalmente una etapa de silencio. Te andan viendo, te andan estudiando, todo te lo andan criticando. Tú sigue adelante con amor, con fe, abrazando a tu familia, no juzgándolos, no criticándolos. Deja que guarden ese silencio. Etapa número 3 casi siempre es este: oye, yo tengo un problema, ¿podrías orar por mí? Casi siempre pasa porque después de que te ven que tomaste esa decisión, fuiste firme y te mantuviste en tu fe, ahora quieren que tú ores por ellos. La cuarta y última parte de estas 4 etapas es que dicen, oye, yo quiero lo que tú tienes, ¿cómo lo puedo recibir? Esos serían mis consejos para ti. Deja que el amor de Jesús brille a través de tu sonrisa, a través de tu buena conducta, de tu cariño hacia con tu familia. Y vas a ver cómo el amor del Señor va a alcanzarlos tarde o temprano. Te deseo lo mejor.

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4: Era un simple tubo de metal, pero era un tubo que transportaba petróleo venezolano. El tubo estaba al descubierto a unos 500 kilómetros al sureste de Caracas. A fines de diciembre, un ómnibus salió de la ruta, chocó contra el tubo y el tubo estalló. En cuestión de segundos, el vehículo se vio envuelto en enormes llamas. 30 personas perecieron en el infierno súbitamente abierto. Alberto Restán, un joven pasajero que por milagro escapó vivo, dijo a los diarios: la gente gritaba desesperadamente cuando se produjo el choque, pero cuando el infierno abrió su boca, cesaron todos los gritos. Cuando el infierno abrió su boca, la frase es impactante. Lo cierto es que por su elocuencia y significado es muy usada en literatura. La boca del infierno significa todo peligro real, toda amenaza verdadera, todo acto de maldad desatada y toda violencia incontenible. En este sentido, hay muchas situaciones simbólicas en que el infierno abre su boca. A veces es la puerta de una cantina donde el hombre va a gastar el dinero de la semana. A veces es un negocio turbio donde el caballero deja enterrada integridad, conciencia y moral. A veces lo que debiera ser lo más bello en esta vida, el matrimonio, por insolencias, por hostilidades, resulta ser no tan solamente la boca del infierno, sino el infierno mismo. Por orgullo y rebeldía el hogar queda deshecho, niños quedan quebrantados y lo que comenzó siendo el nido de amor se convierte en llama de horror. ¿Sabe, amigo? Somos nosotros los que provocamos nuestro propio infierno. Es increíble el mal que nos hacemos a nosotros mismos. Creemos que imponiéndonos, que haciendo relucir nuestra opinión, que exigiendo que se respete nuestra disposición, salimos ganando. Pero es todo lo contrario. ¿Por qué habrá tanta disensión en el mundo? ¿Por qué será que hermanos se matan unos a otros? ¿Por qué recién casados, que comenzaron con las más grandes ilusiones de amor, llegan a odiarse? Por una sola razón: rebeldía y ensimismamiento. ¿Cuándo, amigos, reconoceremos que nuestro mal lo producimos nosotros mismos? El día en que nuestro mayor anhelo sea agradar a Cristo, mi amigo, escuche esto, lo repito, el día en que nuestro mayor anhelo sea obedecer y agradar a Dios, agradaremos a los que están a nuestro lado. Con eso estaremos también agradándonos a nosotros mismos. No nos sigamos destruyendo. Paz con Dios trae paz a nuestras almas. Amigo, no nos sigamos destruyendo. Arregle hoy mismo sus cuentas con Dios. Solo eso, y tan solamente eso, podrá traerle paz.
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6: Vamos, cántalo.

0: Amén. Amén.
1: La burra vio lo que yo no vi.
0: Amén. Amén.
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5: Como cristianos, constantemente tenemos expectativas poco reales. Lo que he visto que pasa en la vida de muchas personas es esto. Comienzan muy emocionados por Dios, entienden las cosas que les han sido enseñadas. Todo esto les da mucho sentido, pero cuando la adversidad llega a sus vidas, ellos se decepcionan. La gente se decepciona porque tienen expectativas falsas. Constantemente somos enseñados acerca de lo grandioso que es la vida cristiana. Comenzamos a creer que ser cristiano nos descalifica de los problemas de la vida. No dejemos que los problemas que enfrentamos nos desvíen de Dios. Si Dios es con nosotros, ¿quién contra nosotros? Los hombres más fuertes de la Biblia tuvieron problemas que eventualmente los hicieron más fuertes.
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3: Vamos, alza la voz, naciones de la tierra. Dice la palabra en Isaías: cantar a Jehová con alta voz, porque Él está haciendo cosas maravillosas. Regocíjate y danza, porque Dios es grande en medio de ti.

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4: El título de este mensaje es el siguiente: ¿tiene importancia lo que uno cree? En Primera de Pedro capítulo 3, el apóstol escribe a creyentes que se encuentran dispersos por el mundo de ese entonces, quienes padecen persecución y han sido desterrados y acosados, y ahora son víctimas de abusos y de críticas debido, sobre todo, a sus creencias. Así que esto es lo que dice en Primera de Pedro 3 a partir del versículo 13. ¿Y quién es aquel que os podrá hacer daño si vosotros seguís el bien? Mas también si alguna cosa padecéis por causa de la justicia, bienaventurados sois. Por tanto, no os amedrentéis por temor de ellos ni os conturbéis, sino santificad a Dios el Señor en vuestros corazones y estad siempre preparados para presentar defensa con mansedumbre y reverencia ante todo el que os demande razón de la esperanza que hay en vosotros, teniendo buena conciencia, para que en lo que murmuran de vosotros como de malhechores, sean avergonzados los que calumnian vuestra buena conducta en Cristo. Y bien, ¿tiene importancia lo que uno cree? Claro que sí. Mire, lo que usted y yo creemos tiene toda la importancia del mundo. Y lo que yo crea acerca de Dios afectará sin duda todos los aspectos de mi vida. Por eso, cuando alguien dice, ¿no es cierto que todo lo que importa es que uno crea en algo? No, eso no es así. Y bien, con eso en mente, lo que me gustaría hacer es darle algunas razones básicas de por qué usted y yo debemos ser capaces de presentar defensa o de declarar ante alguien más lo que creemos. ¿Y cuál es la primera? En primer lugar, si sabemos lo que creemos, eso evitará que seamos engañados por el error y la falsa doctrina. Vayamos a 2 Timoteo y veamos lo que dice en el capítulo 4, versículo 3. Vendrá tiempo cuando no sufrirán Aquí se refiere a gente de la iglesia creyentes que no soportarán la sana doctrina, escuche esto, sino que teniendo comezón de oír, deseaban tener maestros que los hicieran sentirse bien, que acariciaran sus oídos. Se amontonarán maestros conforme a sus propias concupiscencias. Ahora bien, todo lo que uno tiene que hacer es encender la televisión o escuchar la radio para oír toda clase de errores. No pretendo criticar a nadie particularmente, solo digo que hay toda clase de errores y toda clase de falsas doctrinas que se pregonan por ahí. Y esto es lo que quisiera que recuerde. Preste mucha atención. Tenga cuidado de que lo que cree no se base en lo que escuchó de alguien que es muy carismático. En otras palabras, lo que usted y yo creemos no debe basarse en lo que alguien dijo, sino en lo que Dios enseña. En segundo lugar, es necesario no solo que seamos capaces de evitar ser engañados, sino también que seamos capaces de protegernos a nosotros mismos del temor y de la intimidación. Vea lo que dicen los versículos 14 y 15 de Primera de Pedro 3. Mas también si alguna cosa padecéis por causa de la justicia, bienaventurados sois. Por tanto, no os amedrentéis por temor de ellos ni os conturbéis, sino santificad a Dios el Señor en vuestros corazones y estad siempre preparados para presentar defensa. Ahora bien, lo más probable es que la mayoría de ustedes sepa lo que cree con respecto a muchas cosas. Sin embargo, si alguna gente preguntara, ¿por qué cree eso? ¿Tienen ellos derecho a preguntar y a esperar que les demos una respuesta? Pues esa es la razón por la que dice aquí tan enfáticamente, siempre, siempre hay que estar preparados para dar razón de lo que creemos. ¿Alguna vez sus hijos se le han acercado y le han preguntado por qué tienen que hacer eso? Solo porque yo lo digo, responde usted. Pero sabe una cosa, ningún muchacho acepta eso. Sin embargo, si le dice la razón por la que debe hacer algo, o la razón por la que no debe hacerlo, entonces podrá aprender. Pero si le dice, solo porque yo lo digo, eso es como si yo dijera, bueno, creo eso solo porque lo creo y se acabó. No es así. Veamos lo que dice aquí. Estén siempre preparados para defender o dar razón de lo que creen. Pues bien, hay un tercer aspecto y quisiera que lo anote ahí. Se trata de estar preparado para responder a esa gente que tiene alguna pregunta sincera porque realmente anda en busca de la verdad. Mire, si usted y yo tenemos el privilegio de compartir la verdad, es necesario que sepamos qué creer y por qué lo creemos para poder decirle a alguien que se enfrenta a la muerte, a alguien que pasa por momentos de gran dificultad, de aflicción, de dolor, de angustia, de tribulación y de adversidad, y no sabe a dónde ir ni sabe qué hacer. Esto es lo que dice Dios. Debemos ser capaces de decir, esto es lo que dice la Biblia. No me refiero a tener una discusión con la gente. Discutir con la gente no sirve de mucho en realidad. Vea lo que he descubierto en todos estos años del ministerio, que aunque la gente no esté de acuerdo con lo que creo, cuando sufren profundamente y su corazón está destrozado, entonces preguntan, ¿qué es lo que Dios dice? ¿Dónde está mi esperanza? Mire, no hay necesidad de que discuta, solo hable la verdad. Tampoco es necesario que cite todos los versículos de la Biblia. Y ni siquiera necesita saber y citar todos los libros de la Escritura. No se trata de adquirir mucho conocimiento bíblico para mencionar unas razones. Se trata de aprender las verdades básicas según las cuales está dispuesto a vivir y por la que está dispuesto a morir. De modo que hay multitudes de personas por ahí que anhelan desesperadamente saber la verdad porque tienen miedo. Tienen miedo de la vida. Tienen miedo de la muerte. Están inseguras en cuanto a muchas cosas y buscan a alguien que pueda darles algo que sea sólido, algo por lo cual vivir y por lo cual morir. Y ahora, la siguiente razón es esta. Debemos ser persuasivos en nuestra expresión o nuestra presentación de lo que creemos. Por ejemplo, si alguien le preguntara, ¿qué cree acerca del Espíritu Santo? Pues esto es lo que he escuchado, dice usted. O si le piden esto, dígame exactamente cómo ser salvo y vacila en responder, y sus ideas son algo confusas, turbias y vagas, ¿sabe una cosa? Siento mucho decir esto, pero al escuchar ciertos mensajes he pensado, oh Señor, si fuera yo el que trata de ser salvo, no lo entendería, no lo entendería para nada. Porque si hay algo de lo que somos responsables a los ojos de Dios, es de hacer que la verdad sea sencilla y clara, de modo que, si alguien anda buscándola, pueda reconocerla. Pero no será así a menos que yo tenga convicción en cuanto a ella. Si yo estoy convencido de eso, entonces hablaré al respecto con autoridad. Ahora bien, eso no quiere decir que tenga que ser elocuente. Lo que digo sencillamente es que usted sabe con toda sinceridad en su corazón si tiene una convicción profunda y firme en cuanto a algo. Escuche bien. Vivimos en una época en la que es indispensable conocer la verdad, porque hay que reconocerlo. Es difícil ser creyente, ¿no es cierto? Es difícil ser creyente. Y piense en lo terrible que es conocer solo un poco de verdad o no conocer la verdad. Usted y yo tenemos la responsabilidad de hablar con autoridad y convicción, y esa convicción se basa en dos cosas. Número uno, lo que enseña la palabra de Dios. Y número dos, lo que sucede en nuestra vida. No se puede decir sencillamente, esto es lo que yo creo, aleluya, gloria a Dios. Eso está bien si puede darme una base bíblica de lo que me dice que cree. Mire, yo estoy totalmente a favor de la alabanza y la adoración. Me encantan y satisfacen mi alma y mi espíritu. Pero no se ponga a dar saltos y gritos a menos que sepa la razón por la que salta y grita. Porque si no lo sabe, va a estar sumamente deprimido cuando todo el fervor y todos los gritos y alaridos se acaben y tenga que enfrentarse a la vida cuando se desate la persecución y no tenga ninguna base para creer que Dios lo ama incondicionalmente y que su perdón nunca cambia. Esa es la razón por la que no basta solamente con alabarlo. Yo lo alabo de acuerdo con lo que sé que Él es. Y si he de ser persuasivo, tengo que conocer la verdad, creer la verdad y tener convicción al respecto, lo cual significa que no me apartaré de eso. Mire, si no está convencido, ni está persuadido, ni tampoco está seguro, cuando empiece a hablarle a alguien y se sienta un poco confuso, un poco impreciso, un poco tambaleante, y trate de suavizar las cosas para que esa persona se sienta bien, ¿sabe qué pasará? No podrá persuadirla de nada ni tampoco convencerla, y no es mucho lo que pueda suceder. Y ahora la última razón que quisiera darle. ¿Por qué debemos saber bien lo que creemos, por qué lo creemos y por qué debemos ser capaces de defenderlo? Nuestra relación personal con Dios. ¿Sabe una cosa? Cuanto más estudio la palabra de Dios, mejor entiendo lo que enseña la Biblia acerca de Él, y más emocionado me siento, ya que la firmeza de nuestra fe en Dios, nuestra creencia y nuestra confianza en Él, se basan principalmente en lo que dice la palabra de Dios de Él, no en lo que creemos que dice. Ahora bien, hay mucha gente en la actualidad que habla de tener experiencias, y quisiera que preste mucha atención, porque cada vez que alguien dice, déjeme decirle lo que Dios me dijo. Mi sistema de alarma subconsciente se torna de un color rojo vivo. Yo entiendo que ha habido momentos en los que he dicho, quisiera contarles lo que creo que Dios me dijo. Y tienen derecho a sentir lo mismo. Y si dijera algo que no armoniza con la palabra de Dios, den la alarma y díganmelo, porque lo que yo digo no es la autoridad está en la Biblia. Y si lo que yo creo no armoniza con ella, entonces necesito abandonar lo que creo y cambiar mis creencias. Pues bien, esto es lo que quisiera que vea. Piense nada más en un aspecto de su vida cristiana, quizás en su vida de oración, cuando se pone de rodillas y habla con Dios. Entonces tiene muchas preguntas acerca de muchas cosas, pero conoce a Dios no solo como el Creador, sino como aquel que lo amó tanto que diseñó este maravilloso plan de redención, y lo amó tanto que envió a su Hijo unigénito al mundo a morir en la cruz para pagar su deuda de pecado por completo. Y ese Dios, escuche bien, decidió crucificar a su propio Hijo, que es la razón por la que nos ha amado de esa manera, y su forma de expresarlo es en la crucifixión. Y ahora suponga que empieza a entender que Dios vive dentro de su ser en la presencia del Espíritu Santo, que empieza a entender lo que significa el amor incondicional, que empieza a pensar en todas las promesas que ha hecho en su palabra en cuanto a la oración contestada, y que también empieza a entender que Él es inmutable y fiel, además de todos los otros atributos divinos que resumen perfectamente lo que Dios es. Pues, ¿sabe lo que pasa cada vez que usted y yo aprendemos algo nuevo acerca de Dios Todopoderoso? Nuestra fe en Él, nuestro vigor, nuestras convicciones y todo lo demás se fortalecen más y más porque obtenemos una perspectiva más profunda y maravillosa de cómo es Dios. ¿Tiene importancia lo que yo creo? Sí, la tiene. ¿Tiene importancia lo que usted cree? Sí, la tiene. Y quisiera decir esto de nuevo y repetirlo a propósito. Papá, escúcheme. Usted es responsable ante Dios de instruir a sus hijos y de enseñarles los caminos divinos. Déles un sistema doctrinal. Transmítales un sistema doctrinal por el cual está dispuesto a vivir y dispuesto a morir, y por el cual ellos también estén dispuestos a vivir y a morir. Se lo debe a sus hijos. Dios le dio el privilegio de tener hijos y también le ha dado el privilegio de instruirlos en el camino de la verdad. Así que le debe eso. Mire, sus hijos saldrán a vivir en una sociedad infernal que está decidida a hacer todo lo posible por arrancar de su ser cualquier raíz piadosa que haya. ¿Qué debe hacer entonces? Pues está tan ocupado y tan repleto de otras cosas y se ha dejado llevar tanto por lo material, mientras sus hijos necesitan una explicación de este libro que ha dicho, bueno, les dejo eso a los pastores. No puede hacer eso. ¿Sabe por qué? Porque da lo mismo lo que un pastor les enseña. Sus hijos lo observan a usted. Y debido a que lo aman más que al pastor, lo más probable es que imiten lo que usted hace en lugar de hacer lo que alguien más le dice. Así que escuche, por favor, porque no encuentro palabras para expresarle lo importante que es esto. Debe darle a sus hijos un sistema doctrinal basado en la palabra de Dios, algo conforme a lo cual vivir y algo por lo cual morir. Ahora veamos lo que sucede. Cuando miro este pasaje de las Sagradas Escrituras y considero todo lo que Pedro dice aquí en cuanto a estar siempre preparados, me doy cuenta de que si entiendo lo que creo y puedo defenderlo, eso me ayudará en mi andar con Él, me ayudará a orar a Él, me ayudará en mi servicio a Él y desde luego que me ayudará en mi adoración a Él. Por eso es tan importante que sepa lo que cree. Ahora bien, usted dirá, mire, yo no soy creyente. Demuéstreme que tiene importancia lo que uno cree. Pues digamos de manera muy breve que esto es lo que Dios ha dicho. Por cuanto todos pecaron y están destituidos de la gloria de Dios. Y eso lo incluye a usted. Y también la paga del pecado es muerte, que es la muerte eterna. Además está establecido para los hombres que mueran una sola vez y después de esto el juicio. Se trata de un enfrentamiento inevitable con Dios. Además, Jesús dijo, «Si no crees que yo soy quien digo ser, morirás en tus pecados». Y morir en sus pecados significa enfrentarse al juicio, y enfrentarse al juicio y ser juzgado, según lo que dice Apocalipsis 20, es quedar separado eternamente de Dios. Mire, amable oyente, esa es una verdad por la que yo vivo y muero, porque es exactamente lo que dice la palabra de Dios. La otra parte de eso es esta: porque de tal manera amó Dios al mundo que ha dado a su Hijo unigénito, para que todo aquel que esté dispuesto a creer en Jesús y en su muerte expiatoria en el Calvario, se le perdonen sus pecados y tenga el don de la vida eterna. La paga del pecado es muerte, más la dádiva de Dios es vida eterna. Y esta dádiva viene a usted y a mí no porque la merezcamos, sino porque cuando Jesús murió, extendió sus brazos a un mundo de pecadores diciendo: si creen en mí y en mi muerte en la cruz, se convertirán en hijos de Dios, perdonados y seguros eternamente en su relación conmigo. ¿Tiene importancia eso? Tiene una importancia eterna. Y yo quisiera invitarlo a que le pida al Señor Jesucristo que perdone sus pecados. Acepte lo que dice en su palabra. Crea que Él murió en la cruz por dichos pecados y dígale lo siguiente: perdona mi pecado. Pongo mi fe en ti y te pido que me salves según lo que has dicho. Cree en el Señor Jesucristo y serás salvo. Yo sé que lo harás, Señor. ¿Tiene importancia lo que uno cree? Desde luego que sí.
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6: Todos pasamos por adversidades, pero ¿cómo el creyente enfrenta esos momentos difíciles en la vida? A continuación, Un Momento con Charles Stanley.
4: Mire, lo primero que tenemos que hacer es decidir si Dios realmente está en control de la situación, ya que hay muchas cosas negativas, como dificultades y situaciones que le pasan a la gente. Así que tengo que definir qué es lo que creo. Si creo que Dios está en absoluto control, y lo está, habrá una razón para que Él permita que pasen esas cosas. Y una de las preguntas que debemos hacernos es esta: Padre, no entiendo lo que pasa, pero por lo menos dame una señal de lo que estás tratando de lograr en mi vida. Esto puede llevarme a sentirme amargado, resentido y hostil hacia Dios, o puedo reconocer el hecho de que, aún sin entenderlo, sé que lo que haga o deje de hacer no cambia su amor o su promesa de acompañarme en esta situación, y esto me empuja a refugiarme en la palabra de Dios. Creo que cuando hay ansiedad, sobre todo si hay algo que no entiendo, Tengo que refugiarme en la palabra de Dios y ella me recordará en todo momento que, aunque no entienda, Dios lo entiende. Y aunque no entienda el por qué, Él sí lo sabe. Y por lo tanto, si Él lo permite, es porque tiene un propósito mayor a mi persona, mayor a mi entendimiento y, más tarde que temprano, Él me mostrará lo que pasa.
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ustedes, muy buenos días. ¿Ya desayunaste? Porque te traigo un suculento desayuno de vida en la mañana. Pero en breve vengo con el tráfico y el clima y también Impulso Vital.

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1: Y reportando el tráfico y el clima para Vida en la Mañana, Vida 99.1 FM, Chunky, no hay reportes de accidentes en las vías principales hacia la ciudad. Continúa la construcción o la repavimentación en el área de la Martin Luther King a la altura de la Falkenberg. Si nos movemos hacia el oeste, en el área de la Interestatal 275, conexión con la I-4 Tampa Bay, también hay construcción, repavimentación en esa área. Siempre recuerde, maneje con cuidado, abróchese bien los cinturones, porque esto no es preferencia, esto es ley. Las temperaturas para el día de hoy, 92 grados la temperatura alta, 80 sería en la noche. Hay un 30% de posibilidad de lluvia. También se repite este patrón para el día de mañana, miércoles. El jueves baja entonces a un 20%. Las temperaturas se mantienen en 94, 80 durante la noche. Para el viernes sería entonces 30% y las temperaturas se devuelven a 95, 80 durante la noche. Sábado y domingo se representa también con leves cambios. 30% de posibilidad de lluvia para el sábado, pero 40 para el domingo. Pero las temperaturas todavía se mantienen en las altas o mediados 90 y 80 sería en la noche.
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Bendiciones, hermana Yesenia Ríos desde Fajardo, Puerto Rico. Cuenta una reflexión de una persona que tuvo un sueño y entró a una tienda, pero no cualquier tienda, a la tienda del cielo. Y cuando se abrieron las puertas, vio ángeles por todas partes. Uno le dio una cesta y le dijo, compra todo lo que quieras, en la tienda hay de todo lo que tú necesitas. Lo primero que tomó, porque estaba en el primer pasillo, fue paciencia y amor. Estaban juntos el uno del otro. Más adelante estaba comprensión. También se llevó un poco porque sabría que la necesitaría. Compró sabiduría y fe. Y no se olvidó de la compasión, pues esa estaba por todas partes. Se detuvo a comprar fuerza y coraje, porque le ayudaría mucho en la carrera de la vida. Cuando ya casi tenía toda la cesta, recordó que le hacía falta gracia y bendición. Y no podía olvidarse de la salvación, esta la ofrecían de gratis desde el principio, así que también tomó su cantidad. Cuando iba llegando a la caja, vio oración y la agregó a su canasta, que ya estaba casi completa. Sabía que cuando saliera tendría que usarla. La paz y la felicidad estaban frente a ella, así que aprovechó y tomó buena porción. La alegría colgaba del techo, ¿cómo no iba a tomarla? Así que tomó también su buena porción de alegría. Cuando llegó al cajero le preguntó, ¿y cuánto debo? Él sonrió y le contestó, lleva tu canasta a donde tú quieras. Una vez más le preguntó, ¿cuánto realmente debo? Y él le sonrió y le dijo, hija mía, no te preocupes, Jesús pagó esta cesta hace mucho tiempo atrás. Y dice la palabra que de tal manera amó Dios al mundo que dio a su Hijo unigénito para que todo el que cree en Él no se pierda, mas tenga vida eterna. ¿Qué te falta? Revisa tu canasta. Para Impulso Vital, bendiciones.

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1: Vida en la mañana aquí con Chunky. Y bueno, vengo a traerte esta noticia. No te me asuste, porque a la verdad, cuando tomé esta noticia, yo digo, pero entonces, ¿cómo vamos a hacer? Vamos a estar pasando hambre. Y es porque Harvard reveló los 5 alimentos que aceleran la pérdida de memoria, ¿ok? Esta noticia nos viene a nosotros gracias a La Nación. Esto es un reportero y una compañía que se llama La Nación. Y entonces ellos redactaron esta noticia del estudio que hizo Harvard, ¿ok? Y estudios realizados por una científica dieron a conocer que los alimentos procesados son algunos de los venenos que afectan el buen funcionamiento del cerebro. Y muchas de estas cosas ya nosotros las sabíamos, porque entre ellos, uno de ellos es las azúcares, y nosotros reconocemos que las azúcares no son buenas. Lo reconocemos. El detalle es el siguiente. Este es el detalle y me corrige si yo estoy mal, pero es que todo lo sabroso es malo. ¿Tú no crees? Si es que sabe buenísimo, si es que tiene cae bien a tu paladar, pues no debe ser bueno. Porque todo aquello que sí es saludable para ti tiene un mal sabor, el sabor es larguísimo, tú sabes que tarda, bueno, un montón de cosas que ahora mismo no vale ni tan siquiera mencionar. No quiero quitarte el apetito de tu desayuno en esta mañana, sé que estás desayunando, pero básicamente es eso, ¿ok? Y la relación entre la alimentación y la salud cerebral es bien estrecha, ¿ok? Es cada vez más clara, y esto es gracias a las investigaciones que se han hecho. Estas investigaciones son unas investigaciones avanzadas en la neurociencia. Y la doctora, una de las investigadoras que propulsó esta investigación, ella se llama Lisa Moscone, neurocientífica de la Escuela de Medicina de Harvard y autora del libro Brain Food, The Surprising Science of Eating for Cognitive Power. Y ella señala en ese libro que los alimentos que ingerimos no solo afectan a nuestro cuerpo, sino también tienen un impacto directo en la función cognitiva y de la memoria. Y según Moscone, los alimentos, esto es una cita, que comemos a diario, se descomponen en nutrientes que absorben el torrente sanguíneo y se transportan al cerebro. Y una vez allí, responden el almacenamiento agotado, activan reacciones celulares, y finalmente se convierten en el tejido mismo de nuestro cerebro. Vamos con la número 1. Alimentos ultraprocesados. El consumo frecuente de alimentos ultraprocesados como gaseosas, papas fritas, helados, pizza, pues tienen consecuencias negativas para nuestra salud, ¿ok? La número 2, ya te lo había dicho, que son los azúcares. Y el consumo excesivo de los azúcares, especialmente la glucosa, pues pueden afectar negativamente el hipocampo, ¿ok? La número 3. Frituras, y ya te había dicho en las otras, pero los alimentos fritos como el pollo rebozado, las papitas de pollo, las patitas de pollo y las papas fritas, bueno, ya te lo dijimos, tampoco son beneficiosos para la salud cerebral, ¿ok? Los estudios siguen diciendo que reducir el consumo de alimentos fritos a una vez al mes puede entonces ayudar a proteger la memoria. Y la número 4, para aquellos que toman bebidas alcohólicas, pues el consumo excesivo del alcohol es otro factor de riesgo significativo para la pérdida de memoria y el desarrollo de enfermedades neurológicas. Esto también incluyendo la demencia, ¿ok? Y la número 5, edulcorantes artificiales, ¿ok? Edulcorantes artificiales presentan en muchos productos dietéticos, también pueden tener un impacto negativo en la memoria. Si bien estos endulzantes se comercializan como alternativas saludables al azúcar, no aportan ningún tipo de nutrientes y algunos estudios indican que su consumo regular podría influir en el funcionamiento cognitivo, ¿ok? Así que si tú, que me estás escuchando en esta mañana, y me lo aplico yo también, porque mira, ahora mismo, esto que tengo aquí, ¿ok? Lo estoy usando para suavizar mi garganta. Son como unos, bueno, esto es como cough drops, qué sé yo. Pero si vamos a la parte de atrás, vamos a ver qué dice aquí. Algunas veces te dice, ¿verdad? Los ingredientes. ¿Ve? Cornstarch. El primero, cornstarch. ¿Ok? Así que esto es lo que sucede, las azúcares. Y este, como quien dice, es para ayudar a uno que no es dulce. Tú sabes, esto no es un bombón, ni un dulce, ni nada así por el estilo. Lo estoy utilizando para ayudarme. Pero aún así, mira, el primero que salió fue cornstarch. Así que, pues, ya te das cuenta. Esto es Vida en la Mañana con Chunky.
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0: sigo aquí. Gracias, mi Dios. Gracias a ti.
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2: Y reportando el tráfico y el clima para Vida en la Mañana, Vida 99.1 FM, Chunky, no hay reportes de accidentes en las vías principales hacia la ciudad. Continúa la construcción o la repavimentación en el área de la Martin Luther King a la altura de la Falkenberg. Si nos movemos hacia el oeste, en el área de la Interestatal 275, conexión con la I-4 Tampa Bay, también hay construcción, repavimentación en esa área. Siempre recuerde, maneje con cuidado, abróchese bien los cinturones, porque esto no es preferencia, esto es ley. Las temperaturas para el día de hoy, 92 grados la temperatura alta, 80 sería en la noche. Hay un 30% de posibilidad de lluvia. También se repite este patrón para el día de mañana, miércoles. El jueves baja entonces a un 20%. Las temperaturas se mantienen en 94, 80 durante la noche. Para el viernes sería entonces 30% y las temperaturas se devuelven a 95, 80 durante la noche. Sábado y domingo se representa también con leves cambios. 30% de posibilidad de lluvia para el sábado, pero 40 para el domingo. Pero las temperaturas todavía se mantienen en las altas o mediados 90 y 80 sería en la noche.
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Y aquí Chonky, que te acompaña en Vida en la Mañana, y quiero traerte unos beneficios de ser exitoso en la vida. Y no lo veamos a mal, yo sé que algunas veces algunas personas piensan que esto es prácticamente como pensar en avaricia, pero no, es bueno ser exitoso en la vida, porque ser exitoso, definido como el logro de metas personales y profesionales, pues es que entonces brinda beneficios significativos, pues mucho más allá de lo que es tener dinero, de la avaricia, ¿ok? Por eso es que este detalle de ser exitoso, comprendiendo desde esos puntos, incluye mayor satisfacción personal, estabilidad financiera, confianza en uno mismo y la capacidad de influir positivamente en el entorno, promoviendo el crecimiento personal y un sentido de propósito. Y te lo voy a desglosar. Entre ellos, pues entonces, satisfacción y confianza. Se genera un profundo sentido de logro personal y una mayor confianza en uno mismo, lo que impulsa a enfrentar, pues obviamente, nuevos desafíos. También la estabilidad financiera te permite una mejor calidad de vida y la capacidad de realizar actividades que se disfrutan, ¿ok? También, desarrollo personal y liderazgo. ¿Ve? Estos son puntos buenos, estos son puntos que tienen un mayor alcance en la vida personal y también a través del profesionalismo. Y las personas exitosas a menudo cultivan la autoconfianza, la resiliencia y la inteligencia emocional, lo que les permite, pues obviamente, adaptarse mejor a los cambios y liderar equipos. ¿Okay? Libertad también de elección brinda la posibilidad de elegir cómo invertir el tiempo, con quien también trabajar, o donde tú inviertes el tiempo, cómo entonces tú lo puedes canalizar y qué proyectos puedes asumir, ofreciendo mayor autonomía. También entre esto, impacto y credibilidad. Ser exitoso puede servir como un referente positivo para otros, construyendo credibilidad en el ámbito profesional o de marca profesional. ¿Okay? Y no es de un artículo, es que eso denota que tú tienes profesionalismo personal. ¿Okay? Y por último, resiliencia mejorada. Enfrentar desafíos con éxito fortalece la capacidad de superar adversidades futuras que se puedan enfrentar. Y así que el éxito es un camino continuo que combina la disciplina, la pasión por lo que se hace de ti mismo, pues lo que te conecta con otras personas, la capacidad de adaptarse a nuevas circunstancias. ¿Ok? Y obviamente con esto, pues te trae ese tipo de beneficio tanto a ti personalmente como también socialmente hablando. Eres una persona exitosa en ese ámbito, pues tú, donde tú te encuentres, vas a brindar también ese tipo de éxito. Y hay otras personas que van a querer adquirir ese tipo de éxito también que tú estás logrando en sus vidas. 99.1 FM Vida.

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6: 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Vamos a rumbear.

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0: Chunky, que te acompaña en Vida en la Mañana. Oye, pregunto, estamos viendo más y más ataques en la carretera, en la calle, a mujeres, a damas. No sé si tú te has dado cuenta, pero últimamente hemos estado viendo prácticamente como que un alce, ¿verdad?, en la tasa de ataques a las damas. Por ejemplo, alguien que va caminando en la calle y viene pues entonces una dama ya entrada en edad, de la tercera edad, y las ataca, ¿ok? O si no, una dama corriente, ¿verdad? Común y corriente. Y entonces le quieren robar su cartera, posesiones, teléfono, X, Y, Z, ¿ok? Y esta situación se está viendo mucho, mucho más, ¿ok? Mucho, mucho más. Y queremos alertar a las damas en caso de que, ¿verdad?, tú vayas en la carretera, estés caminando, y entonces lamentablemente tengas, ¿verdad?, un bolso, tu cartera. Tienes que protegerte. Si te roban el bolso, pues obviamente actúa con rapidez. Primero que nada, cancela las tarjetas bancarias inmediatamente. Denuncia el robo a la policía, ¿ok? Y bloquea tu celular. Cambia contraseñas de apps bancarias, obviamente solicita nuevos documentos y revisa movimientos extraños que tú estés viendo, ya sea en tu cuenta o en sitios de la web que te pertenecen, ¿verdad? Algún app que tú tengas que te pertenece, pues obviamente pues trata de cerrar todo eso o revisar cualquier movimiento extraño un tiempo ya más adelante que todo esto haya sucedido. Mantén la calma primero que nada y prioriza tu seguridad. Todas esas cosas son materiales, obviamente son materiales, pero son tus pertenencias. Y a la misma vez que son tus pertenencias, nada quita de que debas actuar rápidamente, ¿ok? Porque sea material no significa que entonces vas a decir, ay, pues entonces que se queden con él. No. Obviamente te robaron tu bolso, te robaron tu cartera, te robaron tu dinero, te robaron tus tarjetas, te robaron tu celular, todas esas cosas. Y por ende, aunque sean materiales y no vale la pena perder tu vida por ellos, aún así tienes que proteger tu identidad, tienes que proteger esas pertenencias que entonces no hagan futuros daños. Así que acciones inmediatas, primeros 30 minutos. Llama a tu banco, cancela todas las tarjetas de crédito, débito inmediatamente. Bloquea tu celular si te roban el teléfono. Llama a tu operadora para bloquear la tarjeta SIM y usa buscar My Phone Android. O también pues hay otras aplicaciones si tu teléfono es un iPhone, para borrar datos remotamente. Revisa tus cuentas, busca movimientos bancarios no autorizados, porque obviamente si tienen tu tarjeta, pues entonces lo primero que van a hacer es que van a gastar, ¿ok? Así que busca todos esos movimientos. Acciones legales y administrativas que debes hacer. Denuncia ante la policía, acude a una comisaría o usa la denuncia telefónica por internet. Una denuncia te protege de fraudes, ¿ok? ¿Escuchaste? Una denuncia te protege de fraudes y es necesaria para renovar documentos. Porque si no lo haces, pues entonces van a hacer duplicación de documentos y entonces ya no van a saber a quién creer en caso de que tú tengas alguna situación legal que tengas que responder. Renueva documentos, solicita duplicado del DNI, cédula, ¿verdad? Si eres ciudadano, licencia de conducir y tarjeta sanitaria. Revisa seguros, verifica si tu seguro de hogar, cuenta bancaria, tarjeta de crédito cubre el robo de contenido. Ok, medidas preventivas para que no te suceda una próxima vez. No lleves todas tus tarjetas y o dinero en el mismo lugar, ok. Escanea o toma una fotografía de documentos importantes, guárdalos en una nube o si no, pues entonces mantén el papel físico en tu casa para que entonces cuando vayas a hacer este tipo de situación tengas de cómo tener referencia, ¿ok? Prioriza tu seguridad física. No intentes acciones heroicas ni si hay algún tipo de violencia. Y si es un tirón, busca ayuda y llama a la policía de inmediato. Todas estas acciones se recomiendan para que entonces tú no pierdas tu vida, pero a la misma vez tampoco pierdas tu información. 99.1 FM Vida.
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1: Y en el día de hoy vamos a presentar algo bien interesante. Y es lo siguiente, te vamos a dar 6 consejos para planificar el uso del capital para tu negocio. Sabemos que los negocios pequeños son los primeros que sufren de poca capitalización. Y cuando digo esa palabra, lo que estoy hablando es monetarización, ¿okay? O dinero, en otras palabras. Y por esa razón, pues tienden a quebrar el negocio, cerrar el negocio y así sucesivamente. Pero es porque, lamentablemente, no tienen la idea, o por decirlo así, no están planificando en una idea, no están planificando en una estrategia para hacer crecer el negocio. Simplemente lo que quieren es, ok, pues yo sé que tengo un producto bueno y entonces la gente está entrando. Por ende, pues entonces yo no voy a salir perdiendo. Pero lamentablemente entonces va bajando las ventas, va bajando la producción, en otras palabras, y entonces tú dices, pues, ¿en dónde fallé? ¿Ok? Pero entonces por eso es que te vamos a dar estos 6 consejos para planificar el uso de capital para tu negocio. ¿Ok? Porque estas son preguntas que podemos hacernos cuando estamos por empezar o incluso si ya tenemos tiempo en nuestro emprendimiento. Primero, que nada, para empezar así, tenemos que entender, por definir, ¿qué es el capital? El capital es la cantidad de dinero con la que contamos para la producción de nuestros productos o servicios. Con la que, obviamente, cubrimos las necesidades de insumos, de materia prima, de mano de obra. O sea, todo lo que se requiere para la empresa y para que la empresa pues, pueda operar y pueda crecer. De igual manera, el capital también lo utilizamos para reinvertir y generar mucho más ingresos, mucho más dinero para ahorrar y para salir de deudas de la empresa. Así que entonces entremos de lleno a los 6 consejos. Haz un plan y síguelo. Antes de comenzar cualquier proyecto, debes crear un plan para tus negocios. Es aún más importante contar con una guía que vaya acorde con tus objetivos y también con tu visión. Para comenzar, debes tener un presupuesto de tus ingresos, de la entrada de dinero y egresos, que viene siendo la salida de dinero, y esto te ayudará a tomar decisiones financieras inteligentemente, sobre todo si la has tenido que contraer o has tenido que contraer alguna obligación de crédito para el emprendimiento de tu empresa. Así que sigue tu planeación y ve actualizándola a medida que vayas obteniendo los resultados reales. Buenos resultados, pero resultados reales, ¿ok? Con esto, la número 2. Administra inteligentemente tu capital. No hay nada malo que tú entonces despilfarrar el dinero que te está llegando porque simplemente es tu negocio. No, eso no se trabaja de esa manera, ¿ok? Una buena administración de tu capital puede garantizar la solvencia o la liquidez de tu empresa. Queriendo decir, garantiza que tengas el dinero para poder pagar tus gastos y seguir operando. Recuerda que no tan solo tú tienes el gasto de comprar la materia prima, sino que también tú tienes gastos de operación, ¿ok? Y con esto significa la luz, el agua, energía, lo que estás consumiendo, localidad, si es que estás utilizando un local prestado, así sucesivamente. Y todo esto es gastos de operación que tienes que planificar, ¿ok? Tus cuentas claras sería la próxima. Lleva un registro diario, quincenal o mensual de tus ingresos y egresos. Esto se le llama también flujo de caja o de cash flow, en otras palabras. Los expertos dicen que este flujo de entradas y salidas es la base para crear las estrategias de administración. ¿Por qué? Porque te permite planificar tus gastos, definir tus prioridades. Por ejemplo, puedes saber con exactitud cuáles son los pagos que debes realizar, cuánto dinero dispones, obviamente para saldar todas esas cuentas, y cuánto dinero te queda disponible. Es una excelente manera, como un excelente termómetro para saber cómo está moviéndose el dinero en tu negocio. Número 4, apégate a las fechas topes. Esto es lo que afuera ya le llaman como, tú sabes, el famosísimo Viernes Negro. ¿Te acuerdas de eso? Viernes Negro y así. En otras palabras, lo que esto significa es cuáles fechas te pueden dejar en rojo y cuáles fechas entonces te llevan a saldar, como quien dice, pues entonces llevarte a cuenta negra, ¿ok? Te recomiendo conocer y respetar totalmente las fechas topes para pagar tus compromisos financieros como tarjetas de crédito o préstamos que estés utilizando para, obviamente, hacer correr tu negocio. En cuanto a tarjetas de crédito, lo más común es que los emprendedores usemos una tarjeta que es a título. Bueno, tú más o menos puedes entender qué significa eso. Título personal para pagar o comprar cosas del negocio. Eso está bien siempre y cuando tengas ya trazado un plan para pagarlo sin perjudicar el presupuesto del negocio. Porque recuerda que el presupuesto del negocio se utiliza también para otras cosas, no simplemente para ciertos gastos y ya. Y entonces lo demás es para ti, para echártelo a tu bolsillo. No, eso no funciona así tampoco. Y la número 5, si tienes deudas, págalas lo más pronto posible. Okay. No hay mucho que decir ahí, pero si la empresa tiene una o más deudas, evalúa la opción de pagarla lo más rápido posible y así pues entonces pues no te acarreas gastos de interés. Y la número 6, ahorrar. Y tú dirías, Chunky, that's easier said than done, pero hay que hacerlo y como hay que hacerlo, pues hay que traerlo, tengo que decírtelo. El negocio también debe ahorrar al menos un 5% como mínimo de los ingresos después de pagar gastos, pues debe de ir a un ahorro. Si puedes ahorrar un porcentaje más alto, pues sería lo mejor, lo más común hacer. Otra manera es incluir un monto sustancial dentro de tu presupuesto como ahorro, como si fuera un gasto más. De esta manera, es como si la empresa se está pagando por sí misma, ¿ok? Y entonces, ¿para qué me sirve este ahorro? Pues te voy a explicar rapidito. Te sirve como para fondo de emergencia por algún gasto imprevisto. Y aquí la palabra clave es imprevisto. Compra planificada de algún equipo como computadoras, dependiendo, ¿verdad?, del tipo de empresa que tú tengas, impresoras y así sucesivamente, o equipo de oficina. Te sirve también para reinvertir, que puede que tengas un proyecto de creación, estés creando tu página. Y ahí son gastos que a lo mejor pues tú no estabas contando, pues esto lo puedes hacer si ahorras. Usarlo en algún proyecto del negocio en específico, ¿okay? Algo que estás detallando. Y por último, guardar para los meses que son bajos. Te dije que hay meses que vas a entrar en rojo y esos son los meses bajos. Y hay otros que entras entonces en meses altos, ¿verdad? Te lleva al lo que nosotros le decimos famosísimamente hablando el Viernes Negro, pues eso lo que significa es que te llevó a un buen estado económico, ¿ok? Así que guardar para esos meses, que específicamente los meses bajos, pues te ayuda entonces a que tu empresa, si es mayormente un negocio pequeño, siga corriendo. 99.1 FM.

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4: Tú sabes, cuando tú tienes una oportunidad de negocio, pues tú te lanzas, ¿verdad? Como decimos nosotros en pleno puertorriqueño, en pleno latino, te lanzas con toy tenis, ¿verdad? Pero hay veces que te agruma el miedo, te abruma el miedo, y dentro de eso, pues entonces uno dice, ay, caramba, no sé si lo voy a lograr, y entonces empiezas a poner 40 peros, ¿verdad que sí? Y no hay manera como que tú ser optimista en eso que estás tratando de lograr. O no tiene que necesariamente ser un negocio, puede ser cualquier otra cosa. Quieres ser exitoso en la vida y te abruma el miedo, el no poder hacer, o sea, no poder desarrollarte, hacer lo que quieres hacer. Pues yo en este momento te voy a dar 5 formas de ser optimista ante cualquier problema y desafío. Recuerda que esto simplemente es términos generales, no tiene nada que ver con algo en específico o algún estudio en específico. Aquí Chonky, que te acompaña en Vida en la Mañana. Cuando la vida es fácil y las cosas salen como planificamos, resulta ser muy sencillo mantenerse satisfecho y alegre, ¿verdad? Que lo mantengas en mente, que lo mantengas corriendo y así sucesivamente. Pero cuando perdemos el control y todo parece empezar o a deslizarse colina abajo, poco a poco vamos más o menos, como quien dice, perdiendo ese apetito de querer luchar, nuestro buen humor y nuestra disposición. A menos que conozcas unas maneras que sean maneras estándares de ser optimista. Número 1. Encuentra quién solucionó un problema similar como el que tú estás teniendo en ese momento y cómo logró superarlo. Cuando tenemos un problema, lo primero que queremos hacer es solucionarlo, ¿verdad que sí? La buena noticia es que no necesitamos inventar la rueda, porque ya la rueda ya está inventada. Seguro alguien en algún momento y en algún lugar tuvo que lidiar con el mismo problema que tú estás teniendo. Así que todo lo que tenemos que hacer es investigar hasta encontrar a esa persona que logró responder a ese problema, que haya hallado una solución, y aprender de esa persona de cómo entonces logró ser exitoso, exitosa. Número 2. Nada es imposible, ¿ok? Y esto es bíblico, esto es un fundamento bíblico. ¿Recuerdas cuando decían que era imposible volar para el ser humano? Y cuando te diste cuenta, entonces se inventó el avión, se inventó el helicóptero y así sucesivamente. Así que nada es imposible. Número 3. Siempre hay una solución. Muchas veces el problema no es que no exista una solución, sino que siempre pretendemos usar las mismas soluciones para diferentes problemas, ¿ok? Siempre hay una solución. Hay que buscar esa solución, la cual se aplica al problema que estás teniendo de frente. Número 4. Habla con alguien que tenga más experiencia. Y esto no está malo. Yo quiero hacer un alto aquí. Esto no está malo, tú hablar con alguien que tenga un poco más experiencia que tú en el sentido de solucionar ese problema. ¿Por qué? Porque acuérdate que si tú lo vas a hacer por tus propias fuerzas y no tienes ni idea de lo que te está ocurriendo ni cómo lo vas a resolver, y esa persona sí, pues entonces esa persona te va a ayudar a lograr solucionar el problema, a lograr tu optimismo, ¿ok? Pero si te quedas estancada en que ya, yo no me... Entonces, ir por el miedo, pues no, yo no voy a preguntar a esa persona, porque entonces esa persona... Así que la mayoría de las personas aman dar consejos, especialmente cuando se trata de problemas y desafíos que les ha tocado enfrentar y han superado con éxito. Así que aprovecha la sabiduría popular y habla con alguien que tenga mucha más experiencia en el asunto, obviamente, en el asunto que estás tratando de resolver, para que puedas ser exitoso y puedas lidiar con el asunto. 99.1 FM Vida.
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Bueno, en el día de hoy, ya tú sabes que los martes es como que si estuviésemos corriendo, ya llegamos a la culminación de nuestro programa en el día de hoy. No sin antes recordar que a la 1:00 p.m. estarán los muchachos de Dímelo, Joelo Santiago, Liz Moreno, amenizando tu tarde de 1 a 5. Yo regreso entonces mañana para traerte 3 horas interesantes de vida en la mañana. Así que al final todo saldrá bien, y si no sale bien, es que no es el final. Muchas bendiciones, nos vemos mañana. Bye bye.

Vamos a alabar a Dios con todo nuestro corazón. Y declarar que Cristo viene.

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8: Mi gran afición por el fútbol comenzó durante mi niñez en Bogotá, Colombia. Recuerdo primero haber jugado en un equipo de la primaria en que vestimos un uniforme blanco porque nos llamamos Real Madrid. Y recuerdo posteriormente haber escuchado contar las mil maravillas de la época del dorado del Club Deportivo Los Millonarios. El maestro Adolfo Pedernera no solo dirigió ese equipo, sino que jugó, entre otros, con la saeta rubia Alfredo Di Stéfano, su excompañero del River Plate de Buenos Aires. Durante la década de 1950, a Millonarios se le conoció, por su calidad de juego y el color de su uniforme, como el Ballet Azul, término acuñado por el padre de la locución deportiva colombiana, Carlos Arturo Ruedase, a quien durante la siguiente década pasé incontables horas amenas escuchando en la radio. También recuerdo que cuando jugué en un equipo que formamos con amigos de la cuadra, uno de ellos me describió lo que él aseguraba que era el mejor gol de la historia del fútbol, marcado espectacularmente por la saeta rubia. No fue sino hasta muchos años más tarde que supe que Di Stéfano lo había anotado unos 3 años después de ser contratado para jugar por el Real Madrid, pero no vistiendo el uniforme de aquel famoso club español. Sucedió en el tercer partido en que Alfredo Di Stéfano vistió más bien la camiseta de la selección española, luego de que el Real Madrid le había pedido que se nacionalizara español para poder ocupar en el equipo una de las plazas de extranjero. Así narra Eduardo Galeano, en su libro El fútbol a sol y sombra, el primer gol de aquel encuentro amistoso contra Bélgica que ganó España 5-0, jugado en Bruselas el 31 de marzo de 1957. Miguel madrugó a la defensa belga, se infiltró por la derecha y lanzó un centro. Di Stéfano se arrojó en plancha y desde el aire remató de taco al gol. Ian Hockey, en su obra titulada Alfredo Di Stéfano, la historia completa, explica que Miguel había subestimado la velocidad de Di Stéfano y el balón le llegó cuando estaba una zancada adelantado al esférico. Se había colocado cerca de la medialuna belga para rematar de cabeza, pero al tener el balón por detrás de él, su reacción instintiva fue levantar la pierna derecha y golpear el balón con la suela de la bota. Fue como un cañonazo, declaró su compañero de equipo Luis Suárez. Cuando aterrizó, después de saltar a 1 metro de altura, el balón había entrado disparado y rozando el poste izquierdo defendido por el portero belga. Si bien Galeano concluye que él tenía la costumbre de meter goles así, Di Stéfano mismo, en su autobiografía, lo califica diciendo: «Creo que fue el mejor gol que hice en toda mi carrera, pero nunca lo he podido ver, ni siquiera tener una foto». Quiera Dios que a lo largo de nuestra carrera espiritual nos pase a cada uno lo contrario, que sean más bien los peores goles que hemos errado los que no volvamos a ver, por haberle pedido a Él que nos quite la costumbre de errarlos así.
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Así que todo lo que respira el ave, cielo, tierra, montañas, todo lo que respire, la creación entera proclama el nombre de Dios en este lugar. Y los hijos de Dios se levantan y le cantan y le dicen que Dios es bueno para siempre. ¡Uh!

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7: ¿Qué es lo que crea falsas doctrinas? Viene de gente que no ha sido regenerada, que tratan de explicar la Biblia. No saben lo que es la verdad por su condición no regenerada. Cuando practicamos el cristianismo sin haber nacido de nuevo, no tenemos el poder de vencer nuestros pecados. La Biblia habla que tendrán apariencia de piedad, pero negarán el poder de ella. El poder que negamos es el que debimos haber recibido cuando conocimos a Cristo. Ese poder debería cambiarnos con el tiempo. Si no lo ha hecho, yo dudaría de mi salvación. No creas en una apariencia de piedad. La religión no te salva. Necesitas arrepentirte y regresar de tu vida pasada a Cristo si quieres experimentar la vida eterna.
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0: tardes. Estoy contenta, Joelo, feliz, con un sabor extraño de boca, porque la gente ya sabe que yo soy medio futbolera, ¿verdad?
1: Sí.
0: Y que soy CR7 lover, o sí, sea, Cristiano lover. Pues Joelo, estamos eliminados. ¿Qué le vamos
1: a
0: hacer?
1: Se eliminó Cristiano Ronaldo, pero te tengo una buena noticia para que te alegres.
0: Ay, a ver, dímelo.
1: Messi va perdiendo.
0: No, ¿cómo va a ser? Eso
1: yo sé que a ustedes los alegra, les dibuja una sonrisa.
0: Nunca mente.
1: Están en este preciso

0: No se ha acabado, quedan todavía 45 minutos para saber qué es lo que va a pasar.
1: Para la escribillada que le va a poner.
0: Liz, pero qué fuerte.
1: Es que yo si le vuelven a dar otro penal a Messi, porque se los están dando, ¿cierto? ¿Estamos de acuerdo? Entonces, sí. Pues, y ni eso aprovecha.
0: Pena es lo que da Cristiano, que ya se eliminó. Penal.
1: Síguele,
0: es lo que da Cristiano.
1: Pero hoy queda eliminado Argentina, tú tranquila.
0: Hoy todo el mundo está hablando de fútbol. Nosotros no necesariamente, quizás un poco, porque tenemos un programa realmente espectacular. Hay muchísimas cosas pasando en el mundo. También queremos ministrar a la gente, darle una palabra, queremos reírnos, queremos disfrutar, queremos pasarla bien junto a ustedes. Saludos a la gente de Inspiro 88.1 FM en Puerto Rico. Saludos Vida 99.1 en Tampa, Florida. Gracias a la gente de Holyoke, Springfield, Massachusetts, conectados a través de Redentor 104.9. Celestial con Rally 106.5 en North Carolina. Y la gente de Oasis 97.3 para Augusta, Georgia, Radio Libre. Y toda esa gente linda que se conecta a Dímelo.
1: Hoy tenemos un programa muy especial. Más adelante estará con nosotros el pastor Johnny Camejo de la sección Más Real No Se Puede. Además, tú ya sabes que también la administración de la reflexión de la tarde, puedes empezar a compartirnos tu petición de oración vía WhatsApp 787-747-8801. 787-747-8801.
0: Echamos un vistazo a lo que está pasando también en Venezuela. Le actualizamos sobre todo eso y mucho más en el número uno en las tardes. ¿Cuál es?
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0: Panamá que ha alzado la voz referente a una situación que se está repitiendo lamentablemente una y otra vez cuando se dan este tipo de casos en que se brinda ayuda a algún país en necesidad.
1: Sabes que primero quiero hablarte, Joelo, particularmente hace exactamente 3 años, en junio del 2023, una periodista mexicana, pues tuvo a bien juntar despensa o compra para llevar a ciertos centros de acopio para que fueran trasladados en el terremoto que hubo en Turquía precisamente hace 3 años. Pues esta periodista, como había de estas historias de pasillo, como llaman por ahí, donde se escuchaba que precisamente lo que la gente donaba pues no llegaba al destino para que fuera distribuido a la gente necesitada, ella tuvo a bien empezar un reportaje muy interesante. Y precisamente dentro de 2 artículos, particularmente un paquete de papel sanitario y un paquete de arroz, colocó los famosos AirTags, estos dispositivos GPS, pues donde tú vas a saber dónde localizarlo independientemente del lugar del mundo en el que estés.
0: Ese fue el tema que estuvimos desarrollando también aquí en el programa Dímelo hace un tiempo.
1: Correcto, exactamente.
0: Interesantísimo.
1: Pues escuche bien, recuerde, esto es un reportaje de la Ciudad de México. Ella llevó estos artículos a un centro de acopio en la Ciudad de México para que fueran trasladados hasta Turquía, pero de sorpresa que se detectaron ahí mismo en la Ciudad de México, ya después de la supuesta distribución, pero precisamente uno de los artículos en uno de los centros de acopio, entre comillas, donde el gobierno se dedicaba a vender a precios más bajos a la gente en necesidad, y eso en un mercado, vaya.
0: Ok, lo que me estás diciendo es que estos artículos que envió la periodista se distribuyeron en México.
1: Correcto.
0: En México, en tipos de fondas donde el gobierno vende más económico para el pueblo. Sabes que prácticamente no llegó a la gente que tenía que llegar. Se quedó en México y lo vendieron.
1: Exacto.
0: Increíble.
1: Después de eso, no pasó absolutamente nada. El reportaje no continuó, todo quedó hasta ahí.
0: La silenciaron.
1: Sí, o sea, no pasó a mayores, Joelo. Ahora, creo que de esas experiencias debemos de aprender, ¿cierto? Uh-huh. Y es precisamente lo que el alcalde de la Ciudad de Panamá, Mayer Mizrachi, precisamente hizo exactamente lo mismo. Colocó dispositivos de rastreo en la ayuda que tuvieron a bien muchísimas personas. Es que enviaron más de 40 toneladas de ayuda para Venezuela. ¿Qué fue lo que pasó? Vamos a escuchar precisamente al alcalde. ¿Qué es lo que se descubrió? Adelante.
2: El trabajo que se hizo aquí fue tan arduo. Las donaciones, el esfuerzo, el sacrificio, los voluntarios que hubo entre panameños, venezolanos, rico, pobre, madres, hijos, abuelos. Todo el mundo Panamá se conmovió y se solidarizó con su hermano de Venezuela y trabajó sin cesar y donaron, trabajaron, embalaron y todo con llantos en la cara y no pararon, y para muchos, entre tanta ansiedad, era lo mínimo que podían hacer. Entonces lo mínimo que yo podía hacer era garantizar a todos ustedes con un poquito de tecnología.
0: Ahí está.
1: Y ahí está mostrando precisamente los AirTags que obviamente fueron ocultados dentro de todas estas toneladas de ayuda humanitaria que iba rumbo a Venezuela precisamente para verificar el destino real de los suministros, porque él sabía la intención de toda la gente que había ayudado, que había donado, que había, Joelo, servido voluntariamente precisamente por esta solidaridad que la gente ha tenido a bien para ayudar a todas las personas necesitadas. Ahora, ¿dónde es que fueron localizadas precisamente estas ayudas? Pues a más de 500 kilómetros de distancia de la zona afectada. Lamentablemente, no toda llegó. Y, Joelo, esto de verdad, que es triste escuchar que las personas que están recibiendo todos estos donativos que muchas personas tienen a bien, quizá hay muchas personas que donan lo que tienen, unos donan con muchísimo esfuerzo, pero eso es independiente. Tú estás donando con toda la intención de ayudar, porque estamos escuchando desde hace más de una semana que hay miles de damnificados, miles de personas que lamentablemente han perdido la vida, miles de personas que han perdido absolutamente todo, miles de lesionados y miles de personas con incertidumbre. Y entonces, al enviar la ayuda, pues no está llegando a su destino. Esto no debiera ser, así que es sumamente triste, pero esto no queda ahí. Precisamente ya salió a hablar el Diosdado Cabello, porque...
0: ¿Diosdado quién es?
1: Diosdado Cabello precisamente es la persona que ha recibido toda esta ayuda en Venezuela y están indignados precisamente. Ellos califican de vulgar, miserable al alcalde de Panamá precisamente por ponerle un GPS a la ayuda humanitaria que recibieron. Así que si estamos con las declaraciones, adelante, señor.
3: Las vulgares, miserables declaraciones del alcalde de Panamá, que le puso un GPS a la ayuda humanitaria. Qué miserable, ¿eh? Qué miserable. Para chequear dónde está. Bueno, todo ladrón sueña que lo están robando. Ese caballero estuvo preso por peculado, estuvo preso denunciado por fraude. Ese que es alcalde de Panamá. Entonces cree que aquí en Venezuela nosotros nos vamos a robar la ayuda que es del pueblo, por Dios, qué miserable. Ahora, ¿quiénes están detrás de todo eso? Los odiadores de Venezuela. Los odiadores de Venezuela que no respetan el dolor humano. Ellos lo único que buscan es una ganancia política en medio del desastre. No hay espacio para ganancia política, hay espacio para la solidaridad, para el amor, para el compañerismo. Para el compañerismo, para el abrazo fraterno, para entreayudarnos y no seguir atacando a nuestro país.
0: Ahí está, Alex.
1: Diosdado Cabello es el ministro del Interior, Justicia y Paz de Venezuela y ejerce como una de las figuras más poderosas y el principal sostén del oficialismo. Ya lo escuchábamos, indignado ante los hechos que tuvieron a bien el alcalde de Panamá particularmente al enviarles ayuda. Es una situación bien complicada, Joelo. Es una situación que unos, por proteger la ayuda, que precisamente sus intereses de que llegue con bien todo lo que han enviado, pero al darse cuenta de que pues no está llegando, alzan la voz y siento que es como lucrar demasiado en medio de una tragedia tan grande, porque luego vemos la indignación precisamente de este hombre de Diosdado Cabello y es complicado, ¿no?
0: Es la preocupación de que se pudiera estar lucrando porque todavía no hay evidencia de lucro. 500 kilómetros fuera del lugar donde ocurrió todo, pues no es tan lejos. Así que quizás es esta preocupación de este hombre de que luego que hicieron todo lo que hicieron, como él mismo narraba, lágrimas, sacrificios, de todas clases sociales, de todos lugares, se esmeraron para recoger toneladas de ayuda para Venezuela, que de repente no esté en el lugar donde hace falta. Eso es de preocupación, pero obviamente no se ha investigado aún. Esto es una idea que tiene este hombre de lo que pueden estar haciendo con la ayuda y obviamente levantando la voz para que otros países tomen medidas al respecto. Creo que yo, si hubiese estado en el lugar de este señor, del alcalde, hubiese hecho lo mismo. Y quizás hay personas que lo están haciendo, pero no lo han hecho público, claro, por la controversia que se pudiera crear sobre el asunto. Estamos hablando de vidas que todavía están bajo los escombros, claro. Estamos hablando de rescatistas que están allí, estamos hablando de personas que perdieron todos sus familiares, niños que quedaron huérfanos, pues por lo tanto voy a tomar las debidas precauciones, aunque no lo voy a hacer público. Más adelante quizás lo haga público. Este hombre de Panamá, el alcalde, para prevenir que a otros países le ocurra algo como lo que él piensa que le ocurrió, ajá, que él piensa que se está desviando la ayuda para otra gente.
1: Correcto.
0: Y que pudiera estar sucediendo lo que pasó con México, que se utilice para otras cosas, porque todos sabemos y lo hemos hablado también, Liz, que hay un mercado con la ayuda humanitaria que se brinda a totalmente diferentes países, uh-huh, y de repente ayuda que se envió para lo que sucedió allá en Venezuela, uh-huh, lo que sucedió en México hace unos años, lo que sucedió en Turquía, que estabas hablando hace un rato, de repente tú vas a alguna parte de vacaciones y lo encuentras en unas mesas, en algún mercado.
1: Exacto.
0: Se sabe, esto no es un secreto, las redes sociales están llenas de videos de gente hablando precisamente sobre esto.
1: Ahora, ¿sabes qué es bien importante? Quizá fue demasiado temprano las declaraciones del alcalde de Panamá, porque aunque sabemos que los centros de acopio llegan todo esto, pues poco a poco se va haciendo la distribución para la ayuda.
0: Uh-huh.
1: Gracias a Dios por lo que vemos en el sentido material, Venezuela ha tenido mucha ayuda, no digo que ha sido suficiente.
0: Y lo que falta.
1: Exacto. Sigan enviando para todas las personas. Sin embargo, pues obviamente primero se retiene en el sentido de para poder distribuir correctamente. Yo estoy de acuerdo contigo en que 500 kilómetros de distancia de la zona de desastre, pues quizá no es mucho, quizá ahí tienen una bodega y de ahí los van,
0: exacto,
1: a trasladar. Eso lo sabríamos más adelante. Sin embargo, calificarlo de vulgar y miserable se me hace sumamente fuerte cuando lo pudo haber manejado en no, señoras y señores, nosotros vamos a dar seguimiento. No sé si me explico, pudo haberlo hecho mejor.
0: Y cuando viene de alguien al que se le acusa de lo mismo.
1: Correcto.
0: Y yo sé que hay gente que nos escucha en Venezuela, mucha gente que quizás son simpatizantes de Diosdado Cabello y todas esas cosas, pero a nivel internacional, pues Diosdado no necesariamente goza de buena reputación.
1: Exacto.
0: Por lo tanto, hay que ser precavido, hay que ser cuidadoso con lo que se está trabajando y más en un momento tan sensible como el que está viviendo Venezuela. Y la ayuda, obviamente, cuando vemos en las redes sociales, la ayuda está llegando a cuentagotas.
1: Sí, totalmente.
0: Entonces también se está viendo en las redes sociales que hay ciertas personas, no todos, pero una que otra persona que está siendo exigente en cuanto a la ayuda que se necesita. Entonces, hay mucha sensibilidad involucrada en todo esto de la ayuda que se está enviando, se está recibiendo y se está distribuyendo ahí en Venezuela. Por lo tanto, pues vamos a estar muy pendientes a lo que ocurre con la ayuda humanitaria que se envió de Panamá, y no solamente de Panamá, Liz Moreno, uh-huh, de otras partes del mundo.
1: Correcto.
0: Porque como han dicho las autoridades, esto va para largo.
1: Así es. Nosotros continuamos con mucho más aquí en tu programa, Dímelo.

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0: Nova junto a Marcos Yaroy de Lamento en Baile, y eso es lo que yo creo que voy a estar cantando luego que se acabe el juego de Argentina versus Egipto, porque va perdiendo Messi, va perdiendo 2-0.
1: 2-0, yo lo vi uno anulado, ya nos pasaron el reporte aquí la producción, que tú sabes, tiene un ojillo allá y un ojillo acá.
0: Sí.
1: Pero bueno, hay que seguirle, Joelo.
0: Tranquilo. Hay que seguir. Qué bueno esa canción. Ya sé a cuál voy a recurrir cuando se acabe el juego, si es que perdemos. Necesito que cambies mi Lamento en Baile.
1: Oye, sí, ¿verdad?
0: Oye, Liz, hay un tema muy interesante que te escuché discutiendo con el equipo de trabajo y me gustaría que lo compartieras con el público.
1: Es que uno a veces ve reacciones en otros, o peor aún, Joelo, en uno mismo. ¿Qué tú dices? ¿Pero de dónde rayos salió este monstrillo o monstrote? Pues es que resulta que obviamente todos tuvimos una infancia, pero hay ciertas cosas que pasamos y los expertos le llaman traumas. ¿Cómo es que precisamente afectan los traumas infantiles en la vida adulta? Mira, este especialista nos va a decir una forma en que podemos verlo y mejor aún, identificarlo. Adelante.
2: La mujer que grita a su esposo no es la señora de 35, 40 años que le está gritando. ¡No! Es la niña de 7 años, de 6 años, de 5 años, abandonada por sus padres, que no les podía gritar, pero ahora sí le puede gritar al marido. Y saca su huella de abandono. Bueno, este proceso, ¿cómo se llama? Se llama susceptibilidad. Cuando una persona es susceptible a algo, puede ser la limpieza, el orden, la puntualidad, lo que sea, un pequeño detallito que te molesta tremendamente, que no soportas y te saca la fiera, ¿ok? Esto que ocurre con esto, la susceptibilidad te toca directo en tu huella de abandono. Entonces dicen, yo no comprendo qué pasa, le hice una broma de su atuendo, de su imagen física. Hay personas que tienen huella de abandono, de aceptación. Por ejemplo, una mujer, una artista famosa, no digo el nombre, que estuvo en consulta conmigo y que me dijo, yo llevo 20 años casada y mi esposo jamás me ha visto sin maquillaje. Me duermo con el maquillaje. Ya que él se durmió, me paro, me quito el maquillaje y me vuelvo a dormir. Me despierto una hora antes porque es muy elaborado mi maquillaje. Me paro una hora y me maquillo y me vuelvo a meter a la cama. Imagínate la huella de abandono que necesita este proceso de aceptación de la mirada ajena, del maquillaje, dependen de eso. Imagínate que toda una persona, así le dices, traes chueca una pestaña, o se te, ay, traes una raya, que le criticas el, bueno, le estás pegando directo en la huella de abandono, se pone como loco y dices, oye, te hice una broma de tu peinado, de,
0: ahí está.
1: Wow. Joelo, y es que las huellas psicológicas o emocionales son el impacto duradero que dejan las experiencias y traumas en nuestra psique. Lo que hablaba este experto de la susceptibilidad, te está tocando esa fibra sensible que muchas veces, por protegernos, no las trabajamos, creemos que las vamos guardando y ahí guardaditas, nadie las puede tocar, por lo tanto nadie me puede herir. Sin embargo, siempre va a haber un detonante. No lo vas a buscar, pero va a aparecer. Y muchas veces, ¿sabes qué? Yo comprendo que el Señor permite que esas susceptibilidades sean tocadas precisamente para ser tratadas. Voy a repetir esto. Las susceptibilidades, esa huella de abandono que muchas veces no identificamos, el Señor permite que sean tocadas o haya un detonante para que salgan, tú puedas identificarla y trabajarla, porque no podemos vivir guardando heridas. Vamos a tener un cajón lleno de heridas.
0: Y en muchas ocasiones las parejas jugamos ping-pong con las susceptibilidades.
1: Sí.
0: Porque en vez de identificarla y trabajarla, no, mi pareja también tiene su situación.
1: Correcto.
0: Entonces ya yo sé como que en dónde le duele y le ataco o le hablo en esa línea. Y estamos con el jueguito de ping pong, la bolita para aquí, la bolita para allá, y terminamos insultándonos el uno al otro porque uno no tiene esa capacidad, esa madurez, esa sabiduría de detenerse, reflexionar sobre el asunto y decir, yo tengo que trabajar con este problema que definitivamente he venido a acarreando durante toda la vida. Pero hasta que no escuchamos una información como la que estamos escuchando hoy aquí en Promesa Network y en el programa Dímelo, que nos hace ver que no necesariamente es el mundo contra mí, que soy yo.
1: Correcto.
0: Que no necesariamente son mis hijos contra mí, que soy yo. Que no necesariamente es mi pareja contra mí, mi esposo, mi esposa contra mí, que soy yo, que tengo que trabajar algo, como tú muy bien decías, Liz, bien oculto, pues voy a seguir en las mismas.
1: ¿Sabes qué? En el transcurso de esta entrevista con el experto, el entrevistador le comenta, hay algo que a mí me pone mal, mal, y como que exploto y me airo, y le pregunta, ¿qué cosa es? Que yo llegue a mi casa y no haya algo. Que, por ejemplo, a mí se me antojó un refresco y no haya refresco. Que se me antojó una quesadilla y no haya queso. Eso, dice, me molesta demasiado y no sé cómo trabajarlo. El experto le dice, ahí lo tienes. Tú sufriste de carencia de pequeño. Dice, totalmente. Uh-huh. Pues ahí está. Ahora lo que tú tienes, tú ya lo tienes identificado y eso es muy bueno. Te molesta que no haya algo en tu casa. ¿Qué es lo que tienes que hacer para trabajarlo? Resignificarlo, disociarlo, como le llaman los expertos. Ya no estás en esa etapa de carencia, por lo tanto, no debiera molestarte. La cosa es trabajarlo. Y mira, Yolo, en la psicología se suelen clasificar en dos grandes grupos, originada por traumas agudos y las heridas emocionales de la infancia per se. Esto nos va a ayudar a moldear nuestra personalidad. De las huellas más profundas que podríamos tener, para que lo vaya identificando, a ver, escuche muy bien a ver en cuál usted dice, ay, yo tengo eso. Uh-huh. Oye bien esto, Yuelo. Si te genera una dependencia emocional muy fuerte y terror a la soledad, lo que a menudo lleva a tolerar relaciones insanas, tú tienes miedo al abandono. Si te provoca inseguridad, baja autoestima y una tendencia a aislarse o evitar mostrarse tal cual uno es por temor a no ser aceptado, tú tienes miedo al rechazo. Si desarrollas personas autoexigentes que suelen cargar con la culpa de las necesidades de los demás y se enfocan en complacer a otros, tú tienes una herida de humillación. Si se manifiesta a través de la desconfianza, la necesidad de control y dificultades para delegar o intimar sanamente, tú tienes una herida de traición. Si genera personalidades rígidas y perfeccionistas que buscan constantemente la equidad y se frustran severamente ante los errores, tú tienes una herida de injusticia.
0: El problema es que la forma en que la resolvemos es la equivocada. Por ejemplo, el que tiene miedo al abandono busca gente que, aunque no necesariamente le trate bien, les mantiene a su lado.
1: Exacto.
0: Busca gente que pueda manipular para que se mantengan ahí, independientemente la forma de manipularlos. Igual, Liz, aquellos, el ejemplo que mostrabas ahorita, que decías ahorita, que dio el especialista, la persona tiene miedo o le molestan las carencias. Uh-huh. Pues, ¿qué yo hago? Hago un sistema para que haya lo que necesito cuando lo quiero.
1: Correcto.
0: Pero no trabajó con eso precisamente, no profundizó.
1: Con el trauma.
0: Entonces, cuando el sistema falle por alguna u otra razón, porque los sistemas fallan.
1: Exacto.
0: Y más los humanos, los elaborados por los humanos, pues vamos a volver a lo mismo, ¿no? Mm. Porque no resolvimos, lo que hacemos es como que ponemos parcho a la solución y no necesariamente lo solucionamos, no vamos a la raíz.
1: Exacto, y precisamente por eso es que el experto dice, hay que resignificarlo. En el caso particular de este caballero que decía, a mí me molesta que no haya algo en mi casa, él le comenta, ¿qué tienes que hacer? Resignificar, decir, okay, yo estoy consciente que en mi infancia tuve muchas carencias. Ahora las cosas son diferentes. Que en algún momento no haya un artículo que yo necesitaba y quería en mi casa, pero lo puedo obtener gracias a Dios, no te tienes por qué molestar. Simplemente decir, ok, no hay queso para mis quesadillas, pero tengo otras opciones. Uh-huh. Eso es resignificarlo. Si tú, como me encanta el ejemplo que dabas, Joel, cuando una persona tiene este miedo al abandono y se aferra a estas personas muchas veces tóxicas, pues tienes que identificar que tienes que trabajar contigo. Y si esa persona no te está edificando, sino todo lo contrario, es nociva para ti, pues tienes que estar un tiempo solo o sola para poder trabajarlo y así poder construir una relación sana a futuro.
0: Igual que las que tienen miedo al fracaso, buscan personas que le estén diciendo lo que quieren escuchar.
1: Correcto.
0: Y por eso mucha gente, tú ves mucha gente famosa que andan con 15 y 20 personas alrededor, que son como parásitos en muchas ocasiones, que no aportan nada, pero son los que le dicen, tú eres el mejor, tú eres el... Pero no está resolviendo ese problema de autoestima,
1: de rechazo,
0: de miedo al fracaso. No, está poniendo un parche a esa situación. Y hay que trabajarlo, hay que profundizar sobre eso.
1: Recuerde, las huellas más profundas que la mayoría sufrimos en la infancia es miedo al abandono, miedo al rechazo, número 3, herida de humillación, herida de traición y herida de injusticia. Qué importante que lo identifiquemos, lo resignifiquemos, porque es la forma en que vamos a poder trabajarlo y así poder salir adelante y construir mejores relaciones sanas.
0: Recuerde que usted no solamente la pasa bien, se ríe con nosotros, disfruta, sino que también se educa. Nos educamos todos y recibimos una bendición poderosa. Liz Moreno, Joelo Santiago, usted escucha.
1: Dímelo.

Aplauda la fidelidad de Dios. Dele gracias porque Él es fiel, siempre es fiel, siempre es fiel. Dele gracias, dele gracias.

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1: ¿Sabes qué? De repente nos enfocamos en el programa, dímelo. ¿Cómo estamos debe en vivo, ser? Lunes a viernes. Nos enfocamos en esto. Y el juego de Argentina y Egipto, yo dejé de verlo 1-0.
0: No, 2-0
1: a favor de Egipto.
0: Sí.
1: Ahí, ese fue el último vistazo que echamos.
0: Ajá.
1: Y de repente, cuando regreso al área que tienen aquí en Promesa Network, ajá, el área del televisorcito pequeño blanco y negro.
0: De esos grandotes de antes.
1: Sí, me doy cuenta que vamos ganando.
0: Iván,
1: digo, ya se acabó, se
0: empató,
1: el juego.
0: Se empató. Iván.
1: No, se empató a 3.
0: No, no, me refiero a que cuando volvimos, empate 2-2. Y luego cuando te tocó, Joelo, ver. Te tocó ver, ahora sí que el 3-2 ya finalizó el juego. Egipto queda eliminado del Mundial de este 2026, así que Argentina pasa a la siguiente fase.
1: ¿Y un gol de quién?
0: Pues quién sabe, la verdad que ni los vi.
1: No fue un gol, fue un golazo.
0: Eso dicen.
1: No lo vi, pero me cuentan.
0: Eso dicen, al rato los vemos.
1: Sí, hay que ver la repetición. Sí. Lo que no se va a repetir, usted tiene que estar pendiente, es la sección Más Real No Se Puede con nuestro querido pastor Johnny Camejo, en la que nos tiene un tema poderoso, hablando de la reconstrucción es posible, y él llega como siempre desde Venezuela, Maracaibo, Venezuela, para cada uno de nosotros. Eso es lo próximo aquí en el programa que has hecho tu favorito. Esto es
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1: Está con nosotros el pastor Johnny Camejo, directo desde Maracaibo, Venezuela. Está en la sección Más Real No Se Puede. La reconstrucción es posible. Es de lo que nos viene a hablar el día de hoy. Pastor Johnny, bienvenido a Dímelo.
0: Saludos, pastor.
2: Hola, Joel. Hola, Liz. Un fuerte abrazo. Dios les bendiga. Como siempre, es una gran bendición estar en casa. Estar en Dímelo es una gran, pero gran bendición.
0: Pastor, nosotros hemos estado muy pendientes a lo que ha estado pasando en Venezuela. Usted también ha desarrollado algunos temas en esa dirección, donde nos ha dado una perspectiva diferente y hemos aprendido muchísimo en medio de esta crisis, sin ser necesariamente directo de lo que está pasando. Simplemente hemos tocado algunos temas que atañen. Y hoy vamos a hablar de la reconstrucción. La reconstrucción es posible. Y sabemos que es un tema en el que, con el que muchos venezolanos se pueden identificar y muchos de nosotros, pero también aplicable a la reconstrucción de nuestras vidas luego de haber pasado situaciones duras que nos pudieran haber derrumbado.
2: Sí, claro, por supuesto. Y quisiera más o menos por el espacio, tiempo, por el día, realmente marcarlo por allí, porque mucha gente a veces se pregunta si realmente se puede volver a comenzar en muchas cosas. Y yo, aprovechándome del momento país, obviamente momento Venezuela, que a todos nos toca pensar en reconstruir. Yes. Que a todos nos toca pensar en reconstruir. No solamente la gente que está en La Guaira como tal, o la gente que está en Falcón o en Aragua, nos toca reconstruir a todos. Así a es. Todos, porque resulta que tendremos un conjunto de venezolanos que realmente la están pasando muy mal, y quizás tenemos que reconstruir nosotros en ser más empáticos, en ser más misericordiosos, en ser benevolentes, en fin, tenemos que reconstruir. Y también veo que el drama país no se ha acabado en cuanto a lo que somos, porque hay familias destruidas, hay vidas destruidas, no solamente por el terremoto de La Guaira, sino por la vida, por lo que estamos viviendo, por todos los escenarios posibles. Así que por eso lo estaba buscando así. Es posible realmente reconstruir.
0: Pastor, nosotros obviamente los fenómenos son diferentes, pero luego de María, la gente se enfoca en el huracán como tal, pero lo que vino luego del huracán es lo peor. De hecho, hasta el sol de hoy estamos lidiando en Puerto Rico con los estragos que hizo aquel huracán en el 2017. Y entendemos, dado a lo que vivimos como boricuas y lo que cada cual ha vivido en sus respectivos países, porque cada país tiene sus desafíos. Correcto. Entendemos lo que acaba de decirnos. Venezuela prácticamente ahora se prepara para que todos, no solamente los venezolanos, todos, incluyéndonos a nosotros, empecemos a reconstruir, no solamente bloque a bloque, sino también, como decía ayer un especialista, no sé si lo recuerdas, Liz, que hablaba de reconstruir la esperanza.
2: Sí, sí, sí, por supuesto. En Venezuela hay un dicho muy, muy famoso, ¿no? Siempre digo que este dicho se lo empecé a escuchar a mi abuela, que la esperanza es lo último que se pierde. Yes. Ese es un dicho muy, pero muy, muy popular. Y realmente, pero qué poderosa es la esperanza. Mm. Porque la palabra esperanza encierra la palabra esperar. Mm. Esperar. Siempre, siempre va acompañado de allí. Y qué bueno esperar cosas buenas. Fíjate que una de las cosas que necesitamos recuperar y reconstruir es eso, claro que sí. Claro que sí, hay personas que realmente ahorita en este momentico de la vida dicen que no tienen esperanza por su vida, o esperanza por su hogar, o esperanza por sus hijos, cuando yo realmente veo que sí es posible poder tener esperanza. Fíjate que hoy meditaba en esta palabra, y más adelante en un estudio también la tocaron, Ezequiel 22, 30, ya sabes que soy pastor y siempre yes. tengo la Biblia por aquí a la mano, ¿no? Entonces Ezequiel 22:30 dice: busqué a alguien que pudiera reconstruir la muralla de justicia que guarda al país. Busqué a alguno que se pusiera en la brecha, en la muralla, y que yo no tuviera que destruirlo, para que yo no tuviera que destruirlos, y no encontré a nadie. Qué complicado cuando el Señor hace esa aclaratoria y dice: busqué a alguien para reconstruir. Y después dice: no encontré a nadie. O sea que es necesario ofrecerse, es necesario estar allí y decirle: Señor, aquí estoy yo para reconstruir. Dios no va a reconstruir a pesar de nuestras acciones. O sea, no va a venir a reconstruir mi vida si yo no quiero que reconstruya mi vida. Y yo me cierro, yo tranco mis brazos. Dios no va a venir a reconstruir mi vida. Dios está buscando reconstructores. Dios está buscando gente que diga y que crea que es posible reconstruir. Dios está buscando gente que diga que es posible que mi casa sea reconstruida, que mi fe sea restaurada, que mi esperanza sea reconstruida. Entonces, vale este mensaje, por supuesto, a los que están en Puerto Rico, que han pasado por esto, pero también a los que están en Venezuela, a los que están en Colombia, porque nos escucha también gente de Colombia y ellos también han padecido cosas muy fuertes. Entonces, Dios realmente anda buscando a las personas para que sean reconstructores. Fíjate que él llamó a Nehemías, pero Nehemías dijo: heme aquí, yo voy a reconstruir. Yes. Dios no va a ir a reconstruir las murallas, no. Dios te llama para reconstruir las murallas, Dios te llama para reconstruir tu hogar.
1: El Señor nos va a ir capacitando, dando los elementos, tomando las decisiones correctas, poniendo en nosotros la voluntad. La palabra dice que Él pone el querer como el hacer. Así que tenemos que levantarnos. Queremos reconstrucción, es levántate, trabaja. También nos dice la palabra en Josué, ¿verdad? Esfuérzate, sé valiente. Todos queremos ver una Venezuela no reconstruida, sino mucho más fuerte de lo que ya son, porque son un pueblo fuerte. Y así cada lugar del mundo donde escuchamos que lamentablemente suceden tragedias, donde a veces los golpean situaciones como esta, sabemos que se van a fortalecer, pero la voluntad es necesaria porque sabemos, nuestra esperanza está puesta en Cristo y reconocemos que la reconstrucción es posible, pastor.
2: Venezuela es un país muy resiliente, muy fuerte. Yes. Muy, pero muy fuerte. Mira, yes, que lo digo, vivo aquí, tenemos contacto todos los días, todo el tiempo, y aquí donde estamos nosotros, tú no sabes cuándo se va a ir la energía eléctrica. Aquí donde estamos, tú no sabes cuándo el servicio no funciona. O sea, tú no sabes realmente cómo va a ser la economía más adelante. Tú no sabes el precio real de la moneda, tú no la sabes todos los días. Entonces, hay muchas cosas, y el venezolano se ha levantado de esto y demás durante muchos años y durante su historia. Precisamente no hace mucho celebramos la parte de independencia en nuestro país. Ahora, pero yo encontré 5 aspectos, porque sé que vamos a terminar ahorita, y encontré 5 aspectos que solamente los voy a mencionar como para reconstruir. Y más allá de reconstruir el país, ahorita te digo de tu vida. Sé que esto queda grabado y te va a servir ahorita y lo vas a poder escuchar otras veces. Pero mira, para reconstruir, ¿qué necesitamos? Primero, diagnóstico. Necesitamos reconstruir, entonces necesitamos un diagnóstico. ¿Cómo estamos? ¿Cómo está nuestra vida? ¿Qué necesito reconstruir? ¿Qué relaciones tengo rotas? ¿Dónde se me está filtrando el dinero? Necesito reconstruir. Número 1, diagnóstico. ¿Cómo estamos? ¿Cuál es el daño? Número 2, luego, entonces buscar personal calificado para hacerlo. ¿Por qué? Porque solo no puedo. Necesito diagnóstico, luego buscar personal calificado. 3, hacer los planos entonces con ese personal. ¿Cuál es el diseño? ¿Cuál es el patrón de vida? ¿Hacia dónde vamos a ir? 4, entonces vamos a buscar los materiales, porque no lo vamos a hacer solo, ¿no? A veces vamos a necesitar que alguien vaya y nos enseñe, pero ¿con qué material? ¿Dónde vamos a ir? Y el 5, sí, después que tienes todo esto, señores, hay que moverse, hay que meterle acción, porque la fe sin obras es muerta, Joelo.
0: Usted lo escuchó, nuestro querido amigo Pastor Johnny Camejo, directamente desde Maracaibo, Venezuela, parte de los recursos de Dímelo, hablando de la reconstrucción es posible, Liz. Pastor, las personas que quieran saber más del ministerio, las iglesias que está desarrollando, que dirige junto a su esposa y un equipo de trabajo espectacular allá en Venezuela, ¿cómo podemos saber más de ustedes y del libro que acaban de lanzar prácticamente hace unas semanas?
2: Sí, mira, bueno, aquí en Venezuela, donde estés, si estás en el oriente venezolano, allí te podemos atender. Si estás en el centro del país, también. Y si estás aquí en el occidente, en la parte más linda, también te podemos atender. ¿Cómo no? Si estás en Maracaibo, ya estás ganando ya, por supuesto. Así que, y si no, me puedes encontrar por acá también, me puedes encontrar en Dímelo. Todos los martes estamos acá, todos los martes estamos aquí en Dímelo. Y también en nuestra red social, por supuesto, @Johnny Camejo, nos puedes encontrar. seguramente, y bueno, y a lo que pase la fiebre del mundial, nos vas a encontrar mucho mejor.
0: Por ahí hay un libro, pastor, que está disponible, el libro para matrimonios.
2: Claro. ¿Perdón?
1: ¿El matrimonios en construcción?
2: Sí, claro. Me estaba soplando la directora por acá, pero no lo agarré bien. Matrimonio y construcción, por supuesto, porque es que creemos que la construcción es posible.
0: Yes.
2: Creemos que la reconstrucción es posible y por eso en Amazon lo puedes encontrar muy fácil. Matrimonios en construcción de Johnny y Yasmile Camejo, por ahí lo puedes encontrar.
0: Usted lo escuchó, parte del equipo de recursos de nuestro programa Dímelo y obviamente la cadena de emisoras que tenemos en diferentes partes. Pastor, un abrazo a la distancia. Gracias por estar con nosotros.
2: Igual, un fuerte abrazo. Bendiciones.
1: Bendiciones, pastor. Nosotros continuamos con mucho más aquí en Dímelo.
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0: rato tocábamos un tema bien interesante, Joelo. Hablábamos de los traumas de la infancia, ¿cierto? Incluso dimos características si alcanzamos a identificarnos con uno de ellos y el por qué estamos reaccionando como reaccionamos ante ciertos estímulos. Mencionábamos que la pérdida, el rechazo, la vergüenza, la culpa, el duelo, son muchas cosas que tenemos que ir trabajando con nosotros ya de adultos, o a manera preventiva podemos trabajarla hasta cierto punto con nuestros hijos. Pero ¿qué pasa cuando tenemos hijos adoptados, Joelo? Porque si ya de por sí los hijos biológicos sabemos que van a experimentar ciertas situaciones complicadas, cuando una pareja decide adoptar a los niños, pues ya viene con un trasfondo muchas veces que desconoces y te vas a enfrentar a cosas quizá posibles, difíciles, pero posibles de lidiar con ellas. Así que vamos a escuchar precisamente el testimonio de este famoso Marcos Brunet, que precisamente habla referente a ciertas experiencias, ciertas anécdotas que tuvo con uno de sus hijos adoptados. Adelante.
1: Vino con fuertes tendencias de robo. Dijo que la persona que lo cuidaba le enseñaba a robar y dice que le gustaba porque era bueno. Imagínense, era muy difícil tratar con algo que ni creía que estaba mal. Entonces yo no podía tratar solamente con bien y mal, sino que cómo hacer para impartir lo que teníamos adentro. Y entonces comenzamos a caminar muchas salidas solos, generando, escuchen, un trauma solo se sana con una experiencia mejor. Y entonces comencé a llevarlo, a ayudar a gente, en vez de sacar de la gente, nosotros comenzamos a dar a la gente. Él comenzó a ver cómo nuestra generosidad nos también producía alegría. Eso comenzó a generar una nueva impronta, una mejor experiencia. Es lo único que puede sanar un trauma. Entonces, hace poquito, en nuestras reuniones, siempre damos a todos los niños de la iglesia hojas para escribir qué es lo que Dios les habla en medio de la prédica. Dan un motivo de gratitud y tengo que mostrarles la imagen de este mi hijo que él escribió. Yo doy gracias a Dios porque antes no tenía comida y ahora tengo comida. Antes no tenía familia y ahora tengo familia. Antes no tenía dónde dormir y ahora tengo dónde dormir. Ese fue su motivo de gratitud. Y ahora entiendo que Dios dio su hijo por mi vida. Así que yo voy a dar mi vida para Dios. Y en el papel dice, cuando yo crezca, yo quiero ser un misionero y quiero morir por Dios así como él murió por mí. Hoy Argentina tiene un ladrón menos y un misionero más.
2: Oh. Wow.
0: Y es que, Joelo, ¿cómo lidiamos con nuestros hijos? Yo no sé, yo me imagino que tú también has escuchado esta famosa frase. Es que nadie nos enseña a ser papás. Los hijos no traen el manual bajo el brazo, lo cual es cierto. Sin embargo, como creyentes, sí tenemos la palabra de Dios, tenemos la escritura que nos lleva de la mano en cómo podemos ejercer nuestra paternidad, obviamente conforme a la palabra de Dios.
2: ¿Sabes, Liz? Entiendo que es cuestión de ser inteligente. Es cuestión de ser inteligente, es cuestión de ser sabio. Mucha gente acaba de recibir algunos datos que no tenían. Si usted no tiene el dato en su cabeza, no hay forma de que lo ejecute.
0: Así es.
2: Pero entonces, ¿cómo obtenemos estos datos? ¿Cómo se adquiere esta información? Exponiéndose. Cuando yo me expongo a la palabra, me doy cuenta que hay muchas herramientas en la palabra que me sirven para ser un buen padre. Cuando yo me expongo a este tipo de contenido al que usted se expuso hoy, teniendo tantas opciones por ahí, le llega este tipo de herramientas, este tipo de información que no tenía.
0: Sí.
2: Lo guarda en su cabeza y lo utiliza como una data. Eso es ser inteligente, eso es ser sabio. A lo que voy es que muchas personas pretenden tener vidas y relaciones con sus hijos espectaculares cuando no tienen en su cabeza lo necesario.
0: ¿Y cómo hacerlo?
2: Entonces, lo que traen el bagaje en ese maletín, en esa mochila, lo que traen de la forma en que los criaron, a veces no es suficiente.
0: Exacto.
2: Hay gente que sí, pero la mayoría de las veces no es suficiente.
0: O incluso no va a ser la forma en que tu hijo o tu hija necesita de tu presencia, de tu compañía.
2: Entonces, me llama la atención el que Marcos Brunet dice, nosotros pasamos tiempo. O sea, ellos invirtieron tiempo. Y ahí viene lo segundo que quiero mencionar. No basta con la data, porque puedes tener la data en tu cabeza, pero si no tienes el tiempo para ejecutar,
0: claro,
2: que hay mucha gente que es brillante y tiene muchísimas herramientas en su mochila, destrezas, pero aún así no le va bien con sus hijos, porque no sacan tiempo para precisamente ejecutar con eso que poseen. Entonces se preguntan, y yo creo que es un complete, es como que utilizar todo de manera balanceada.
0: Correcto.
2: Lo que aprendo en la palabra, lo que aprendo con las destrezas que adquiero, a lo que me expongo en los medios de comunicación, lo que consumo, sí, la forma en que ejecuto y el tiempo que saco para ejecutar.
0: ¿Sabes qué? Me imagino lo difícil que debió ser esta conducta de este pequeñito al darte cuenta de él como padre, decir, es que no tienes la necesidad de robar absolutamente nada. Si tú lo quieres, pídemelo y te lo doy, pero esta no es la forma. Entonces, él pudo haberlo abordado como lo que estás haciendo es incorrecto.
2: Sí.
0: Eso no está bien. Y estarlo reprendiendo constantemente, porque evidentemente lo que acabamos de escuchar es que tenía esta tendencia, esta conducta mal aprendida.
2: Y quizás a alguien le ha funcionado así.
0: Ajá.
2: Pero a él no le funcionaba con solamente palabras.
0: Correcto. Entonces, me encanta la forma en que él dice, necesitamos trabajarlo de otra forma.
2: Yes.
0: Invertir tiempo, pasar tiempo juntos. Cambiar la perspectiva en que, insisto, él pudo haber dicho y reprendido, esto no está bien, esto no es correcto, tú no necesitas, pero lo que él hizo es mostrarle que eres bendecido, que si quieres, se te antojó algo para comer y tú pensabas que robar era la forma de obtenerlo, tú tienes en abundancia el alimento, el que valores, el que bendigas. Y es que, Joelo, lidiar con traumas de hijos adoptados requiere paciencia. Es lo que vimos, lo que nos mostró hace un momento Marcos Brunet. Requiere consistencia y requiere contención emocional. Esto de te voy a abrazar y te voy a amar independientemente de que esta conducta que has tenido repetitivamente, que no está bien, pero eso no va a dejar que cambie mi amor por ti.
2: Sí, una cosa es el yo saber que mi mamá me ama o mi papá me ama, y otra cosa es desprenderme de esto que traigo,
0: sí,
2: que aprendí como si fuera bueno, como él decía. Hay una frase que me encanta que él dice, un trauma lo sustituyes con experiencias positivas, con experiencias de amor. Y esa frase prácticamente resume lo que nosotros compartimos con el público. Liz, si para nosotros que sabemos el DNA que traen nuestros hijos,
0: sí,
2: y aún así no lo podemos descifrar.
0: Correcto.
2: O sea, es porque uno dice, bueno, es que así era la abuela, así era yo mismo, si conmigo se bregó de esta forma y funcionó, pues déjame intentarlo, y tienes una idea, un mapa de cómo puedes trabajarlo. Pero cuando son adoptados, no tenemos prácticamente nada. Quizás alguna documentación de un trabajador social que nos dieron, o algún psicólogo, pero no hay un mapa claro de cómo podemos abordar las diferentes situaciones, experiencias, traumas que traen esos niños o esos adolescentes.
0: Es bien importante aplicar estrategias de rutinas estables. Los niños, y obviamente nosotros también como adultos, necesitamos una estructura en la vida. Si lo empezamos a hacer desde edades tempranas, Joelo, esto es un éxito. Validar sus emociones y apoyo psicológico especializado. Entender el origen del comportamiento de los pequeñitos, porque muchas veces el trauma temprano genera respuestas de supervivencia, como la lucha, la huida, incluso el bloqueo. Esos famosos berrinches o desafíos no son maldad en sí, sino son miedo o hiperactivación. Cambiar la perspectiva, lo que escuchábamos que hizo Marcos Brunet, no pienses en que es un niño malo, sino es un niño que sufrió. Y sabes, Joelo, el escuchar que este pequeñito fue tratado con amor y luego ver el resultado positivo, que me encanta al final, dice, Argentina perdió un ladrón y ganó un misionero.
2: Repite eso.
0: Argentina perdió un ladrón y ganó un misionero. ¿Sabes qué me hace pensar en este pequeñito adoptado y tratado con mucho amor y haber invertido tiempo en él? En que la palabra nos dice que nosotros también somos adoptados.
2: Wow.
0: Adoptados en el reino. Efesios 1:5, la palabra del Señor nos dice: en amor nos predestinó para ser adoptados, hijos suyos por medio de Jesucristo, según el puro afecto de su voluntad. Tú y yo también venimos con traumas a los pies de Cristo, pero Él lo ha limpiado, lo ha restaurado, nos ha mostrado a través de la palabra el cómo sí se hacen las cosas. Y así puede decir: el mundo perdió un pecador y el cielo ganó un discípulo.
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0: Bueno, este servidor Joelo Santiago en tu nuevo programa favorito de las tardes. Esto es Dímelo, pendiente porque lo próximo se acerca, una de tus secciones favoritas, una promesa para ti, la reflexión de la tarde, donde comentamos sobre la palabra, damos una reflexión de la palabra y obviamente recibimos las llamadas del público, recibimos las peticiones de nuestro público tanto en Estados Unidos como en Puerto Rico. Puedes enviar tu petición de oración a través de WhatsApp al 787-747-8801, 787-747-8801. Puedes enviarlas desde este preciso momento. También, si se te dificulta escribir, puedes enviar un mensaje de voz al 787-747-8801. Repito lo próximo en Dímelo, una promesa para ti.
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0: Liz Moreno es un poquito anti-Messi, ella es pro Cristiano Ronaldo. Y cada vez que... ¿Sabes? Esta combinación de que Cristiano se eliminó y Messi ganó...
1: No se eliminó, pues, lo eliminaron.
0: Pues crea como que algo de rencilla, crea como algo de roce, como roce.
1: ¿No sientes como que una barrera en estos momentos, Jordan? O sea, genuino, en serio.
0: Sí. O sea, hay algo. El aire está cargado, está pesado.
1: Deja tú eso.
0: El ambiente.
1: Espérate, Yolo. Deja que me está pasando aquí la producción. ciertos mensajes que estemos recibiendo a través del chat de Dímelo. Y hay personas que yo tengo que decirlo de esta forma bien mexicano para que me entiendan, pues.
0: Dale.
1: Me están tirando carro.
0: Te están tirando carro, sí.
1: Sí, eso quiere decir...
0: Te están pegando el vellón.
1: Exacto, porque me están enviando unas fotografías de... Pues de este muchacho, no me acuerdo ni cómo se llama, el un argentino por ahí.
0: Lionel Messi.
1: Tirando carro.
0: Te están tirando carro, sí.
1: Sí, eso quiere decir...
0: Te están pegando el vellón.
1: Exacto, porque me están enviando unas fotografías de... Pues de este muchacho, no me acuerdo ni cómo se llama.

0: días y ya. Y después estamos bien.
1: Tampoco. Dos días nomás.
0: No, no, hablando en serio, nosotros como que logramos trabajar esto. Pero hay gente que es bien apasionada con los deportes.
1: Ay, no, pues.
0: Y se dejan parejas, Liz, que se dejan de hablar, que se molestan, que pelean. No, yo sé de hombres que han restrayado, no sé si entiendes eso.
1: Sí, sí.
0: Restrayar, lanzar contra el suelo televisores, cuando, porque su pareja está feliz porque perdió la persona a la que iba, su esposo. Y este debate de Cristiano Ronaldo y Messi levanta mucha pasión.
1: Totalmente.
0: Sí, levanta mucha pasión. La gente se engancha con esto. Y amigos que se dejan de hablar, familiares que se dejan de hablar por esta cosa, por eso.
1: Ay, no llegué a tanto, ¿cómo va a ser?
0: Sí,
1: no.
0: Sí, de verdad que, pero es que también se pasan, Liz. Porque mira, por ejemplo.
1: Es que hay gente que te lo canta así, ¡ca! En la cara con el jersey, es como que
0: entonces,
1: tú sabes.
0: Tú sabes dónde yo creo que es cuando no hay objetividad.
1: Sí, exacto.
0: Cuando se pierde la objetividad y eres ciego o ciega y no, por ejemplo, esto de Messi Cristiano, cuando

0: y lo ven como que al revés todo. Y cuando pasa con Messi lo mismo, es como que no, la FIFA y viceversa.
1: ¿Es que la verdad?
0: No, pero ves, y viceversa. Pero eso no es objetividad, tienes que ser objetivo. Porque si
1: eso es
0: lo mismo, los mesiánicos, ¿cómo se le dicen a los de Messi? Los Messi lovers.
1: Messi lovers.
0: Ay, perdóname.
1: Te entendimos.
0: Sí, no, fue que dije lo primero. Los Messi lovers le van, ¿cómo es? Pitan algo a Ronaldo y ellos inventan una cosa. Igual los Cristiano lovers le pitan algo a Messi, ¿no? Que sí. Entonces, no somos objetivos. Y cuando pasamos esa línea, entonces es que viene el problema.
1: Sí,
0: o sea, hay gente que son ciegos, que son. Entonces, esto es un tema serio.
1: Sí, pero no se puede ir a ese
0: extremo. Cuando tu ceguera por apasionamientos por alguien o por algún equipo va por encima de lo que es la objetividad.
1: No.
0: Y empiezas a distorsionar todo. Entonces yo creo que ahí hay un problema.
1: Totalmente.
0: Entonces la otra persona se molesta porque, chico, pero para unas cosas sí, para otras no.
1: Ajá.
0: Entonces, pues, ahí es que yo creo que vienen. Digo, está el que es ciego y no le importa o lo hace por molestar.
1: Sí, pero
0: están los que pierden esa objetividad.
1: Correcto, y no podemos caer en ese grado de fanatismo.
0: Exacto.
1: Porque es eso lo que es.
0: Por ejemplo, que digan.
1: Ajá.
0: Que no digo que tú lo dijiste, Liz, ¿sabes?
1: No, ahí va.
0: Quizás estabas contando algo, que digan que la FIFA ayudó a Messi en este juego pasado.
1: No, que digan que ayudaron.
0: Que Infantino. Bueno, Liz, tenemos que seguir.
1: ¿Qué te digo yo? Si le seguimos sigue, ahí.
0: Sé que la gente sigue enviando mensajes, pero por ahí lo próximo es la reflexión de la tarde, una promesa para ti. Pero sí, me estaba comentando producción aquí por el apuntador que están enviando.
1: Estamos recibiendo muchos mensajes a través de nuestro WhatsApp. Gracias, gente. Veo que están apoyando más a Joelo, ¿eh? De verdad. ¿Cómo va a ser?
0: Lo que pasa es que yo entiendo que en Puerto Rico la gente es más de, como que tiene, simpatiza más con Messi que con Cristiano. Yo sé que en México.
1: Sí, ¿verdad? Es eso.
0: Al revés. En México es más, la gente es más como que en favor de Cristiano que de Messi.
1: Sí, porque no me pregunte por qué, pero así es. Pero al mismo tiempo, yo soy del grupo respetuoso. Yo también admiro a Messi.
0: ¿Será que nos identificamos como David y Goliat? Nos identificamos con David. Con el pequeño.
1: Hombre, yo lo así déjalo. Así déjalo. O sea que estás reconociendo que Cristiano es un grande.
0: Que es un gigante. Que es un gigante.
1: Así vamos a dejarlo, yo lo vamos a ir a la reflexión. La gente dice, yo soy pro cristiano desde que conocí a Cristo. ¿Ves, Joelo?
0: Eso.
1: El apoyo.
0: No voy a decir lo que dije ayer.
1: No lo digas, Joelo.
0: Porque me busco un problema.
1: No lo digas. Mejor voy a invitar a la gente a que se comunique a través de nuestro WhatsApp para que nos envíe sus peticiones de oración. Porque recuerde que lo próximo, una promesa para ti.

Gracias a la gente que está conectada a través de Inspira 88.1 FM para todo Puerto Rico y para toda buena obra. Gracias Oasis 97.3 FM, Augusta, Georgia. Gracias Redentor 104.9 en Holyoke, Springfield, Massachusetts. Gracias Celestial 106.5 en Raleigh, North Carolina. Gracias también Onda de Amor, Onda de Vida en Michigan. Gracias Radio Libre y todas las personas que se unen a nivel internacional escuchando este su programa. Dímelo, Liz Moreno, este servidor Joelo Santiago, originando Promesa Network. Primera de Corintios, capítulo 10, versículo 13, dice lo siguiente: Dios no permitirá que la tentación sea mayor de lo que puedan soportar. Cuando sean tentados, Él les mostrará una salida. Te lo voy a repetir. Dios no permitirá que la tentación sea mayor de lo que ustedes puedan soportar. Cuando sean tentados, Él les mostrará una salida. ¿Se da usted cuenta de la victoria que tiene debido a Jesús? Por nuestros propios méritos es difícil. Por nuestras propias capacidades, destrezas. Incluso con las herramientas que tenemos muchos, se nos complicaría. Por eso, no es suficiente con nosotros mismos. Necesitamos a Jesús. Como creyente, usted tiene todo lo necesario para triunfar sobre el pecado. ¿Cómo lo logramos? Primero, admitiendo cuando algo es una tentación y reconociendo que Dios puede librarlo de eso por sus propias fuerzas. Y usted lo sabe, amiga, amigo, usted lo sabe. Lo intentó todo. Pero gracias a Jesús en nuestras vidas, hay personas que estuvieron en el vicio de la droga por muchos años. Y hoy día, aunque la batalla sigue interna, Dios le ha dado la victoria precisamente sobre eso. Gracias a Jesucristo, muchos que estuvieron atados a la pornografía, que de hecho muchos especialistas de la conducta dicen que es una de las mayores adicciones que pudiera tener el ser humano, gracias a Jesucristo, hace muchos años usted no abre una de esas ventanas. Gracias a Jesucristo, lo que usted intentó durante mucho tiempo, aguantar sus manos para evitar hurtar, robar en alguna parte porque lo hizo parte de su vida, el ver esa oportunidad de ver cómo timo a alguien, gracias a Jesús, lo que usted intentó por muchos años, incluso familiares, y no lo habían podido lograr, gracias, repito, a Jesús, usted hace años que no cae en eso, no tima a ninguna persona, es una persona de bien. Cuando está dispuesto a aceptar su vulnerabilidad y escoge depender del Señor, usted ha dado un paso importante hacia adelante. Usted ha dado un paso importante hacia la victoria. Número 2. Mire la imagen completa. Hágase algunas preguntas. ¿Cómo puede afectar esto mi futuro? ¿Me puede distraer de la voluntad que Dios tiene para mí? ¿De la voluntad de Dios en mí? Entonces, cuando primero admitimos cuando algo es una tentación y lo reconocemos. Y número 2, cuando nos hacemos de esa imagen completa de cómo esto a lo que pudiera ceder me va a afectar mi futuro y lo que Dios quiere para mí, entonces finalmente recordamos las promesas del Padre y enfocamos nuestra mente en qué, en lo que honra a Dios. Es un ejercicio fácil, amigo mío, amiga mía. Y te lo tengo que repetir otra vez. Primero, admitir cuando algo es una tentación. Deja de negarlo. Reconócelo. Entiende que Dios puede librarte de eso, aunque tú no has podido por ti mismo. Aunque el profesional lo intentó y no ha podido. Incluso algunos familiares que nos aman lo han intentado ayudarnos, los buenos amigos, y no han podido. Reconoce y admita que necesita ayuda.
Segundo, mira la imagen completa. Hazte las preguntas que pusimos sobre la mesa. ¿Esto afecta a mi futuro? ¿Esto me desviaría del plan que Dios tiene para mí? Cuando establecemos eso, entonces decimos, es demasiado para perder. Es demasiado para perder. Yo necesito reconocer las promesas que Dios tiene para mí, enfocarme en lo que honra a Dios. Las tentaciones a menudo son poderosas. ¿Por qué? Porque apelan a nuestras ansiedades. No lo permitas. No permita que sus desilusiones y reveses le lleven a pecar. Es que ya para qué. Es que ya vi una imagen. Es que ya forniqué. Es que lamentablemente ya robé. Es que probé de nuevo de lo que me tuvo atado por tanto tiempo. Reprende al enemigo y vuelve a empezar. Vuelve a intentarlo. Confía en que Dios puede cumplir su palabra y lo hará. Él te libertará. Él te libertará. Cuando sienta el atractivo pecado, eso bonito que tiene desde una perspectiva del mundo, conquístelo buscando al Salvador. Grita si tiene que gritar. Levante las manos si tiene que levantarlas. Que parezca un loco, el evangelio es locura. Señor, te necesito. Ahí en el auto, donde quiera que te encuentres, Señor, te amo, te necesito. Ayúdame a vencer la tentación. Ayúdame. Pon escudo alrededor de mí. Vallado, levántalo alrededor de mí. Que el ángel de Jehová que acampa a mi alrededor me proteja, me libre de toda tentación. Y no es fácil. A veces la liberación pudiera llevar tiempo, porque Dios quiere que aprendas algo en medio de tu proceso. Pero llegará. No obstante, llegará. Siempre trata de honrar a Dios. Siempre honra al Señor y Él con certeza le enseñará cómo vencer eso que tiene de frente. ¿Qué tal si ora conmigo? Vamos a orar. Aquellos que nos escuchan por primera vez, escuchas tu programa, dímelo. Liz Moreno, este servidor, Joelo Santiago. Esta sección regularmente sale hasta ahora y finalizamos con una oración que repetimos 3 veces. Es una oración muy breve para que usted se la aprenda y la repita con nosotros si puede. Oramos al Señor. Señor, tú conoces mis luchas, pero tengo confianza en que me ayudas a vencerlas. Gracias por la victoria. Y la decimos por segunda vez. Señor, tú conoces mis luchas, pero tengo confianza en que me ayudas a vencerlas. Gracias por la victoria. Y lo decimos una vez más fuerte. Señor, tú conoces mis luchas, pero tengo confianza en que me ayudas a vencerlas. Gracias por la victoria. Dilo de nuevo. Gracias por la victoria. Dilo otra vez. Gracias por la victoria. Amén y amén. Aquellos que se conectaron un poco tarde y que gustan de la base bíblica, 1 Corintios 10:13. Dios no permitirá que la tentación sea mayor de lo que puedan soportar. Cuando sean tentados, Él les mostrará una salida. Si necesitas oración, apunta este número, comunícate con nosotros desde cualquier parte, vía WhatsApp al 787-747-8801. 787-747-8801, queremos orar por ti. 787-747-8801. Si necesitas simplemente decir un comentario, también lo recibimos. Si se te dificulta escribir y quieres enviarnos un mensaje de audio, un mensaje por ahí, lo puedes hacer en confianza. 787-747-8801. 787-747-8801. Lo próximo regresamos dando mención a cada una de las peticiones, de los comentarios y de los testimonios. Liz Moreno, Joelo Santiago, esto es Dímelo.

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1: Gracias a toda la gente que se ha comunicado con nosotros a través de nuestro WhatsApp. Envío un abrazo grande a Marta Ruiz de Juncos y ella nos pide apoyo en oración por el empleo de Mario y por su...

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4: Exacto. Pero Liz, gracias, gracias a la gente que de inmediato se estuvo comunicando. Miren, muchachos, como que no los escuchamos. Saben que transmitimos desde Promesa Network en Atlanta para diferentes ciudades en Estados Unidos, también en Puerto Rico. Y claro, hay veces que el público es el que nos dice: chicos, algo ocurrió. Ajá. Y de inmediato activamos el teléfono rojo.
5: Correcto.
4: Nuestro equipo de trabajo ya hizo sus, lo que tiene que hacer, sus gestiones, y estamos de regreso. El programa sigue y lo que queda espectacular como siempre. Oye, y nos fuimos del aire minutos después de haber recibido un mensaje que decía: son el mejor programa. ¿Quién fue el que lo envió?
5: Ay, sí, mira, bueno, varias personas nos han escrito.
4: Gracias por eso.
5: Primero quiero hacer mención que han seguido llegando peticiones de oración.
4: Gracias.
5: Particularmente hay una persona que nos pide la discreción del anonimato, cuenta con eso, pero nos pide apoyo en oración por el matrimonio de su hija.
4: Oramos en este momento, Señor, Padre. Venimos ante ti creyendo que todo lo que pidiéramos en Amén. Tu nombre así se hará. Señor, que se haga tu voluntad.
5: Cuenta con eso, pero nos pide apoyo en oración por el matrimonio de su hija.
4: Oramos en este momento, Señor, Padre. Venimos ante ti creyendo que todo lo que

0: oramos para que le dé sabiduría, entendimiento, comprensión a estas personas para poder realizar todo este proceso de la mejor manera posible. Oramos para recibir un testimonio poderoso de lo que tú has hecho. Oramos para que en medio del proceso cada cual siga desarrollando su paciencia, siga adquiriendo herramientas y siga también obteniendo destrezas que le pueden ayudar en futuros procesos. De repente no entendemos por qué pasan las cosas, Liz. Y cuando pasa el tiempo decimos, oye, si no hubiese atravesado aquel momento oscuro, duro, no hubiese podido enfrentar esto que estoy enfrentando hoy. Oramos por esta persona que se comunica anónimo para que te glorifiques.
1: Desde Cayey, Puerto Rico, se comunica con nosotros Lucy. Ella nos ha estado pidiendo apoyo en oración por su apartamento, Yolo, porque está en una situación donde necesita mudarse, pero espera que esto no termine ahí. Nos comparte un testimonio de una situación emocional que ella ha venido atravesando y dice que ha disminuido. Ella se ha sentido mucho mejor y nos agradece por el apoyo en oración.
0: Yes, y oramos para que el Señor le dé un apartamentazo, una cosa espectacular. Amén. Con vista al mar y todo eso.
1: Oye, no, ¿por qué no?
0: Bueno, pero hablando en serio, que le dé lo que ella necesita.
1: Correcto.
0: Porque a veces nos da algo o nos metemos en cosas que no necesariamente es lo que Dios quería para nosotros, son caprichos. No, no, que Dios le dé lo que ella necesita. Y ella sabe lo que necesita, Dios también lo sabe. Y vamos a escuchar testimonio de lo que Dios ha hecho. Así como estamos escuchando este testimonio, que está recibiendo calma y paz en medio de la situación.
1: Desde Maunabo, Puerto Rico, nos escribe nuestro querido, ya eres de la casa, Marquito, yo lo sé, el mejor programa de las tardes. Y luego dice Zumba.
0: Gracias.
1: ¿Cómo se diría Zumba? ¿Tiene ese tono? Zumba. ¿O más arriba?
0: Zumba.
1: Eso.
0: Dependiendo.
1: Que sí, Marquito, perdón, pero es que Marquito hace énfasis, que él es de tu team, Team Messi.
0: Team Messi.
1: Sí, está bien, Marquito, tenemos que tener algo ahí, pero yo te estimo.
0: No todos somos perfectos. Casi. No, pero saludos, Marquito, abrazo, y cuando vayamos para Puerto Rico, tengo en planes llevar a Lisa a comerse un pescadito de allí de Maunao.
1: Ay, qué rico.
0: Es un pescadito, dicen que los hacen espectacular.
1: Como sangoloteado, ¿qué onda?
0: Sí, sangoloteado. ¿Qué es sangoloteado?
1: Sangoloteado es de los que... realmente la palabra.
0: Sangoloteado. O sea, así mismo lo pido allí en Maunabo. Llego al counter.
1: Un sangoloteado, doñita, por favor.
0: Exacto, dame un sangoloteado, un chillo sangoloteado.
1: Un chillo.
0: Ya, pero es que tú tienes la definición de lo que es chillo, pero la otra. Chillo.
1: El chillo es físico.
0: Es un pescado, entiendo que es el. Ella abrió los ojos como que.
1: Es que.
0: No.
1: He escuchado
0: no es
1: algunas
0: chillo,
1: teorías
0: no
1: del chillo.
0: No es ese chillo. Ajá. El chillo es.
1: Comestible.
0: Entiendo que es el pargo.
1: Okay.
0: El pescado.
1: Es el que nos digan, que nos digan.
0: Sí, pero no.
1: Pero entonces
0: esa
1: chillo...
0: ya la habías aprendido antes y no tiene nada que ver.
1: Qué bueno que no tiene nada que ver. Entonces un chillo es un tipo de pescado.
0: Sí, esa es la otra definición.
1: Okay.
0: Es un tipo de pescado que entiendo, me pueden corregir, ¿verdad? La gente
1: que
0: de Puerto
1: digan,
0: Rico
1: sí.
0: O la gente que nos escucha de otras ciudades. Entiendo que es el pargo. El pargo, sí.
1: Papá, sí. Que nos digan.
0: Bueno,
1: que
0: producción
1: nos
0: diga. Sabe
1: parece,
0: menos que
1: parece
0: yo.
1: Parece que sí.
0: Producción sabe menos
1: pargo
0: que yo.
1: Pargo rojo o guachinango, exacto. Guachinango es otra.
0: Así le dicen allá en México.
1: En México es que yo estoy aprendiendo que se llama pargo, pero en México lo compramos como guachinango.
0: ¿Y se le dice guachinango también al otro tipo de chillo?
1: No. No, yo.
0: Mira,
1: no.
0: Mira, te vi con un guachinango. Ten cuidado. Despórtate bien.
1: No.
0: Se dice, ¿no?
1: No,
0: tiene nada que ver.
1: Yo nunca he escuchado pargo, pero guachinango sí.
0: Pargo. Machego, que es un pargo con una marca negra casi en la cola, le dicen machego. Es que se parece, pero
1: ay,
0: tiene
1: Dios
0: esa.
1: Mío, yo, ¿por qué
0: distintivo?
1: ¿Por qué me traes más palabras complicadas?
0: Guachinango.
1: Eso, dale. Guachinango. Pero espérate, también nos están pidiendo una canción.
0: ¿Cómo?
1: La de Wipipío. Pero, mi querido Gerardo Rivera, estamos tratando de recordar cuál es esa que yo sé que es algo que Yoelo en algún momento dijo.
0: Yo hablé de la Wipipío.
1: Sí, exacto.
0: Pero se me olvidó la canción.

0: que si podremos poner la de Huipipío.
1: A mí se me olvidó la canción de la Huipipío. ¿Ustedes se acuerdan, muchachos? Producción.
0: Que Gerardo nos diga, porque mira, él es el que trae la tonada ahí. En
1: mira,
0: la...
1: pero muchachos, no nos desvíen de lo que tenemos, del plan, de la... De, después van a creer que este programa es improvisado. Aquí hay un libreto, aquí hay un rundown.
0: Todo cuadrado.
1: Aquí está todo, vamos a enfocarnos.
0: Correcto.
1: Dale, vuelve al redillo. Próximo, que yo no sé ni lo que es.
0: Lo próximo.
1: Lo próximo. Ya me no quedé con hablar, el huachinango.
0: No vamos a hablar de huachinango, ni de huipipío, ni de pargo. Vamos a hablar del amor propio o chantaje emocional.
1: Cuéntame.
0: Mira, Joelo, hay una historia que anda circulando en las redes sociales. Un actor, Jonah Hill, él es, no es famoso, ya ha salido en muchas películas. Pero la cosa es que con este actor, que en algún momento compartió una historia, hay personas que comparten su postura y hay otras que dicen que genuinamente es un tipo de, ¿cómo te explico? Como de manipulación emocional.
1: Ok.
0: ¿Por qué? Vamos a escucharlo y después lo comentamos. Adelante.
2: El del actor. Este chico estuvo con una surfista y ella publicaba en Instagram fotos que, bueno, uno puede considerar fotos sexys. Entonces él habló con ella y le dijo: tengo que velar por mi salud mental y yo sé que cuando subes este tipo de fotos, eso no me hace bien. Yo no puedo estar contigo si las sigues subiendo. Y ahí se genera un debate importante que es: ¿está bien o está mal? ¿Qué opinas?
3: ¿Qué es el acto de amor propio más alto que me has podido contar hasta el momento? Hay muchas relaciones que se terminan y uno se va amando. Es el acto de amor propio y de amor hacia el otro. Él le dice: yo acepto esto que tú eres, pero yo no puedo con esto, porque no es compatible con lo que yo quiero en el amor. Chao y te cuidas. Te amo muchísimo, pero no es lo que quiero para mi vida en el amor. Si es machismo o no, es lo que menos importa. Aquí lo que importa es un reconozco que esto no es lo que yo quiero. Ahora, qué bonito es que yo no le imponga al otro. Te suelto porque no te voy a forzar a que te pongas la talla del amor mío. Yo soy S y tú eres L.
1: Ahí está.
0: Joelo, la pregunta es, ¿lo hizo bien este famoso actor? Porque la experta está diciendo que es la mejor muestra de amor propio, pero en los comentarios la gente ha reaccionado como todo lo opuesto.
1: Es que, Liz, yo pienso que lo hizo bien, pero no debe ser un estándar de lo que se debe hacer.
0: Uh-huh.
1: Me explico, entiendo que en el caso de él, específico, individual... Si eso es lo que le hace bien y él está creando un muro de protección a su alrededor porque en ese momento no se siente con las herramientas o no está preparado para lidiar con un tipo de relación como esa, pues yo me protejo.
0: Claro.
1: Que para proteger todo lo que tengo, la gente a mi alrededor, mi carrera, mi futuro, me tengo que proteger a mí primero. Un acto de egoísmo, sí, supervivencia. Por supervivencia. Y hay veces que tenemos que hacer ese tipo de actos. Si, por ejemplo, es como si, y lo hemos hablado en otras ocasiones, acabo de salir de una relación.
0: Sí.
1: Pero me siguen saliendo todas sus fotos y sus cosas en las redes sociales. Y cada vez que scrolleo, me sale la persona que estuvo conmigo. Vengo y lo bloqueo.
0: Sí.
1: La bloqueo. Entonces van a decir: ay, pero eso no es fortaleza.
0: Qué inmaduro.
1: Qué inmaduro, no es fuerte emocionalmente. A mí qué me importa. Ajá. Yo estoy velando por mi situación,
0: claro.
1: Mi bienestar. Ya cuando yo me sienta listo, si es que me siento listo en algún momento, yo vuelvo y digo, no es que la voy a desbloquear, pero yo me puedo exponer y claro. Si veo la persona por ahí, no tengo problemas en si me saluda, le saludo.
0: Sí.
1: Voy a evitarlo, pero si me saluda, o sea, es amor propio, como dice, estoy de acuerdo con ella. Ahora no debe ser el estándar para todos. Es
0: exacto.
1: Caso específico de él o de la persona que vive una situación como esa y que piense que esa podría ser una solución.
0: Eso es algo que de verdad a mí me resulta un poco complicado, Joelo, que las personas no alcanzamos a dividir, por decirlo de alguna forma, muchas veces situaciones que otros tienen a bien exponer en las redes. Imagínate tantos casos de tantas cosas que las personas deciden ante una situación así de una pareja que no comparte ciertas cosas. En este punto, este caballero decidió compartir que él le dijo a su pareja que no estaba contento con lo que subía, así que pues si no iba a modificar eso, pues como que mejor ahí le dejaban, ¿cierto? Uh-huh. Entonces, ¿por qué a las personas les molesta las decisiones que otros tomaron para su bienestar, cuando al mismo tiempo las redes sociales están infestadas de que cuídate, protégete, amor propio, toma decisiones, y cuando alguien lo hace, les choca?
1: Exacto. Y mami, yo tengo curiosidad de saber algunos de los comentarios que dijo la gente, porque ahorita me dejaste como que al borde ahí de algunos de ellos.
0: Ahí te va. Yo soy mujer, pero este hombre tiene razón. Una mujer cuando ama de verdad respeta. Si enseñas carne es porque te gusta que los demás te vean, y eso es inseguridad o negocio. Pero también está la otra parte, aunque seguramente lo hizo con un poco de chantaje, como si sigues subiendo ese tipo de fotos, me pierdes. ¿Qué crees? Pues no le salió. Ella le dijo, ok, goodbye.
1: ¿Ese es el mismo comentario?
0: Es otro comentario. Otro de los comentarios es, más amor propio sería buscar la causa de su relación ante las acciones de terceros y trabajar, entender y solucionar las reacciones que causan en uno mismo. Otra persona es, todo muy bonito, pero la inseguridad no se la quita nadie.
1: Pues es que nadie está diciendo que no es inseguro. ¿Verdad? La mayoría de las personas tenemos inseguridades en correcto, diferentes áreas. Él se hizo vulnerable porque, si te das cuenta, si me dejo llevar por lo que dice el especialista, uh-huh, él fue claro. Él no le dijo, o lo haces o no seguimos.
0: Exacto.
1: Él le dijo, mira, esta situación me ha llevado a tomar esta decisión por amor propio, porque no estoy listo. Al contrario, él le habló claro. Exacto. Ahora, inseguro es si no estás seguro de lo que vas a decidir. Uh-huh. Si te quedas ahí sabiendo que te hace daño, eso es inseguridad.
0: Correcto.
1: Porque y no solamente inseguridad, es como ser masoquista.
0: Sí, porque te está alimentando algo muy incómodo, algo que no comparte.
1: Olvídese lo que diga la gente. Hay gente que está viviendo situaciones como esta que nos están escuchando.
0: Exactamente.
1: Y que no, porque es que muestras inseguridad. No, porque es que esto no. Y siguen redes sociales e influencers que promueven este tipo de cosas. No, porque si tú la amas, pues, ¿cómo? Que si se pone un traje de baño, si te pone un bikini, usted sabe lo que usted quiere.
0: Exacto.
1: Y si usted no quiere eso, pues busque, hay más peces en el mar.
0: Ahora, Joelo, algo bien importante creo que también es que es un argumento que he escuchado y leído mucho por ahí, es que si así la conociste, si así lo conociste, ¿por qué ahora es que lo quieres cambiar?
1: No, pero eso es otro tema.
0: ¿Verdad?
1: Eso es otro tema aparte.
0: Pero a lo que voy, Joelo, es que muchas veces, de verdad, la persona te enganchó, te enamoró, y cuando te involucraste emocionalmente, tú dices, es que yo quiero una relación de exclusividad. Porque la mayoría de las personas queremos eso, quiero yo pensar. Entonces, cuando tú empiezas a ver que la persona que ya está contigo no ha modificado su contenido porque ya está conmigo, ¿cierto? Entonces, creo que podría despertar esa incomodidad. Y esta es una de las posturas que lo puedes traer sobre la mesa. El que mira, y creo que genuinamente, posiblemente no lo pensé bien cuando empecé a platicar contigo, y creo que no va con lo que realmente quiero.
1: Y fortalece lo que estamos diciendo. Mira, si es que estaban de repente casados, uh-huh, y la persona de repente salió con eso luego de haber estado casado, y ya sabía que ella, pues ahí hay un compromiso y un, exacto, pacto, ahí hay que manejarlo juntos. Uh-huh. Ahora, si es que yo estoy en búsqueda, como en el caso de este muchacho, Jonah Hill, conocido actor, uh-huh, y de repente me doy cuenta que no estoy listo para eso en específico, porque la muchacha gusta de subir selfies, uh-huh, y subirse en bikini, en trajes quizás provocativos. Él no está listo.
0: Exacto.
1: Pues yo espero estar listo a una relación como esa, o espero a que llegue una persona que sea más recatada.
0: Sí.
1: Que yo no le esté obligando. Y eso es conocerse, eso es amor propio.
0: Claro.
1: Y voy trabajando, sigo trabajando conmigo mismo. Mi estándar no necesariamente tiene que ser como el de alguien, este hombre, que al contrario, le gusta que su pareja enseñe todo, que los hay también.
0: Por supuesto.
1: Y le gusta esa cosa, y de hecho le compra las prendas y, uh-huh, la ropa en esa línea. Entonces, si ese es mi estándar, pues tengo que seguir trabajando conmigo hasta lograr. Pero si mi estándar no es ese, yo quiero una muchacha recatadita, que trabaje conmigo y me ayude en mis inseguridades y trabajemos juntos y yo trabajo con ella en sus inseguridades y nos ayudamos mutuamente, pues no es el camino que yo debo seguir. Yo debo seguir otro camino.
0: Claro.
1: Porque para eso es.
0: Por supuesto, sabemos que la relación sana de pareja que todos queremos, todos deseamos, pues tienes que ir tomando decisiones.
1: Si usted es una persona insegura y sabe y tiene que lidiar con eso y ha tenido quizás una relación donde salieron algunos destellos de esa inseguridad y decide estar con una fémina que muestra, y no estamos juzgando, pero que muestra ciertas carnes, o un hombre que anda ceñidito, apretadito, y ese tipo de cosas.
0: Pero no es lo que tú quieres.
1: No espere que le vaya bien.
0: Pues sí.
1: Porque espere a madurar, trabajar con eso, o busque a alguien que no necesariamente sea así, que los hay y las hay muchísimas. Hay, como dije, para la persona, cada cual tiene, ¿sí? Hay muchos peces en el mar y cada cual es diferente y el suyo debe estar por ahí, su pareja debe estar por ahí.
0: La cosa es que su pareja le debe traer paz y no despertar esas inseguridades, debe estar usted cómodo, debe tener la confianza plena y no esta ansiedad de qué estar haciendo, estar incómodo. Si es así, mire, por ahí no es.
1: Es que se ha demonizado la inseguridad. Todos somos inseguros en algún área.
0: Exacto.
1: Si en esa área usted es inseguro o insegura, hay que trabajar en ella. Pero busque una pareja que le ayude en eso. Busque terapia, un terapeuta, ore. Pero entonces no se exponga a gente que no le va a ayudar. Que al contrario, va a exacerbar eso en usted.
0: Uh-huh.
1: No, vamos a estar conscientes de eso. Y el actor Jonah Hill ya le llegará, si no le ha llegado,
0: correcto,
1: la persona adecuada.
0: Y a la chica también le llegará.
1: Liz Moreno, Joelo Santiago, esto es.
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1: Hay gente, Liz, que no se habla. Como lo estuvimos hablando en algún momento durante el programa, hay personas que esta situación de deportes o de lo que sea, incluso en política, temas de política, temas de religión, temas de deporte, pero deporte.
2: ¿Cómo va?
1: Es porque política, religión, yo lo pudiera entender, pero deporte, que tú no le hables por días a tu esposo, a tu esposa, por algo deportivo, que tú no le hables a algún amigo, que tú no vayas a la iglesia, que tú no le hables al pastor, porque el pastor publicó que ganó Messi o que ganó Cristiano Ronaldo o que ganaron los Knicks o que ganaron los Yankees. Entonces, esto tendrá alguna etiqueta psicológica, Liz.
2: Bueno, yo creo que sí, totalmente. Perdón que lo diga si a alguien le ha pasado, pero para mí
1: sí.
2: Demuestra muchísima inmadurez.
1: Uh-huh.
2: Y digo, de verdad, perdón si a alguien le di como un gancho al hígado. Pues es que, Joelo, no podemos sobrepasar nuestra buena relación, nuestra armonía, nuestra coinonía. Entiendo que hay gente apasionada, que le gusta, que se, pero trasladarlo ya a la vida personal, llegar al punto de no hablarte, se me hace demasiado inmaduro.
1: Yo creo que es que lo extrapolan desde algún rincón emocional.
2: Ajá.
1: Y etiquetan precisamente la molestia. Por ejemplo, una esposa que esté celebrando con sus hijos que Cristiano Ronaldo ganó,
2: sí,
1: y que sus tres hijos son pro cristiano, uh-huh, y él es el único pro Messi.
2: Ajá.
1: Por esto de dar un ejemplo que
2: claro,
1: es bien
2: claro,
1: clásico, y que la persona se moleste y se indigne.
2: Hasta se retire de la habitación.
1: Y se va.
2: Ajá.
1: Posiblemente es porque piensa que ella no le respeta. Y que como ella no le respeta, sus hijos no le respetan, cuando no es así.
2: Correcto.
1: O sea, es cuando siempre le han brindado respeto, cuando papá es el hombre de la casa y se le da un respeto y todo lo que él dice. Pero por alguna razón, por estos sentimientos, lo que hablábamos en algún momento durante el programa de hoy, esas cosas que están ahí bien ocultas, que no hemos resuelto, revivimos ese fantasma, lo traemos, ese fantasma de vuelta de inseguridad y de que nadie me respeta, a mí nadie me quiere, a mí nadie me respeta.
2: Claro.
1: Y rápido lo extrapolamos ahí, lo traemos del baúl,
2: uh-huh,
1: de emociones, lo ponemos aquí en esta situación que estoy viviendo,
2: sí,
1: y me molesto y me voy.
2: Sí,
1: porque yo para mí no, mi esposa no me está mostrando un respeto y como ella no me respeta, mis hijos tampoco, se están burlando y lo tomamos personal. Eso es inmadurez.
2: Posiblemente sea una huella de rechazo, ¿cierto? Porque no te sientes parte del grupo, uh-huh, de los Cristiano lovers. Yo soy un Messi lover. Digo, estamos siendo prácticos con este tema del
1: pero
2: mundial.
1: Pero pasa también con los Knicks, con los Yankees.
2: Correcto.
1: Boston. O sea, pasa con todo.
2: O incluso, como bien lo decías hace un momento, con los temas políticos, cuando no te sientes respaldado por lo que tú creías que quien debía respaldarte, que es tu familia, entonces son mis oponentes, son mis rivales. O sea, ok, entonces, y cada vez que viene el tema sobre la mesa del cual hay incomodidad o roces, se molestan y eso no debiera ser.
1: ¿Qué debemos hacer? Que por ejemplo, si yo, tomando el mismo ejemplo,
2: uh-huh,
1: y la gente que comente al 787-747-8801, estamos en vivo, como todos nuestros programas son en vivo, 787-747-8801, comenta sobre este tema. ¿Qué se supone que yo haga? Que yo deje entonces de molestar a mi esposo, de pegarle el vellón, de tirarle carros, como tú dices, a mi esposo, porque sé que se va a poner así.
2: Ajá.
1: O me corresponde hablar con él para que en una futura ocasión no actúe de esa manera y hacerle ver que está él equivocado.
2: Yo considero que en las familias regularmente tendemos a, entre comillas, molestar a esta persona.
1: Sí.
2: Precisamente por eso, para causarle esa incomodidad. Es como que, ay, sí, que mira, que tu favorito perdió. Entonces vemos esa incomodidad o esa molestia sana, estoy hablando del tema sano, sí. Porque pues si perdió tu jugador o tu equipo, pues te entristece, lógico, en el momento. Tú querías que ganara, pero la familia, a modo de juego, a modo de burla, empieza a decirte cosas. Pero ojo aquí, si ya tú identificas que genuinamente es una molestia grande para la persona, se me hace como que inmaduro también.
1: De tu parte.
2: Seguir molestando y molestando y molestando y tirando vellones y tú sabes, trayendo chistes y memes de un tema que sabes que a una persona en particular le molesta, ahí siento que ya se sobrepasa la línea.
1: Pero también debes atender el asunto contra, y yo espero que la persona que se molestó y que se fue,
2: ajá,
1: entienda que no puede seguir con esas ñoñerías.
2: Sí,
1: no sé si ustedes le dicen igual.
2: Sí, sí, con esas chiflazones, decimos.
1: ¿Esas qué?
2: Chiflazones. Como chiflazones. Que está chiflado o chiflada.
1: Chiflado es como que ñoño, oh,
2: sí,
1: como que lloroncito.
2: Ándale, sí.
1: O sea, es que no puede continuar con esas chiflazones, con esa ñoñería, porque yo tengo que ayudar a mi esposo, yo tengo,
2: claro,
1: que ayudar a mi esposa en cuanto a carácter, y eso como que no habla bien. Uh-huh. Imagínatelo, uh-huh, con los niños y con,
2: no,
1: mi esposa.
2: Hombre,
1: imagínate un lugar público. Ah, porque hay gente que no, que sabe reaccionar, pero aún así se molestan y después te,
2: sí,
1: se enchisman.
2: Exacto.
1: No son de los que lo dan a demostrar al momento,
2: porque,
1: y se van de la casa o se van del lugar. Son de los que se quedan calladitos y se ríen.
2: ¿Tú te imaginas, Joel, en una reunión así como que vamos a, mira, te lo voy a plantear así?
1: Ajá.
2: Están las parejas reunidas y de repente empiezan, uy, que mira, eliminaron a Cristiano Ronaldo, y la persona Cristiano Lover, pues ahí en el momento, no, pues sí, ya estamos fuera, y pues sí, ni modo. Y hasta la esposa se suma, uy, mi amor, pues sí, eliminaron a tu Cristiano. Y sí, ¿verdad?
1: Se apartó,
2: y sigues,
1: Cristiano.
2: No, y sigues con en la reunión todo bien. Pero cuando llegaron a la casa.
1: O en el carro, ¿qué en casa? En el carro.
2: Gracias por tu apoyo, ¿eh? De verdad, gracias. Y la otra persona es, ¿de qué? ¿De qué estás hablando? De lo de Cristiano Ronaldo, que lo eliminaron. Ay, mi amor, pero tú sabes que es una broma. No, pero tú sabes que ese tema.
1: Entonces, ¿cómo
2: no
1: se actuaría?
2: Es una broma.
1: ¿Cómo,
2: para
1: ¿cómo
2: ti?
1: ¿Cómo se actuaría,
2: para mí?
1: Alice, en ese. Tú que has vivido. Digo, ya, tú que.
2: Vale. ¿Qué pasó?
1: ¿Tú qué? No, ¿cómo?
2: Ahorita fuera del aire, vamos a hablar.
1: ¿Cómo se trabajaría eso, Liz?
2: Yo considero, como te digo, si ya tú genuinamente ves que le molesta algo a lo mejor tan simple y absurdo, a mí se me hace todavía más inmaduro el que la persona insista en que lo voy a hacer hasta que no te moleste. No, es que a lo mejor siempre le va a molestar.
1: Sí.
2: Y ya no es como que.
1: Y que la otra persona se encargue de bregar con eso.
2: Por supuesto.
1: Porque al menos que sea, Dios mío, masoquista.
2: Correcto.
1: Tú caes en tiempo y te das cuenta que no estás bien.
2: Uh-huh.
1: O sea, que estás sensibilito en ese asunto.
2: Exactamente, Joel. Es como, mira, hay temas delicados que a lo mejor a ti te van a, o temas sensibles o hasta absurdos que a ti te van a molestar. Yo sé de temas que a mí pudieran incomodarme y otras personas hacen chistes, memes y, uh-huh, demás. No me gusta escucharlos, Joel.
1: Sí.
2: Y
1: lo sé. Lo sé.
2: Pero no por eso me voy a enojar con la persona, uh-huh, que bromea con eso. Entiendo que es su humor, no lo comparto, pero pues ahora sí que me toca aguantar, ¿cierto?
1: A menos que sea una persona cercana,
2: ajá,
1: como un marido, unos hijos.
2: Ándale,
1: o unos hermanos.
2: Y que a ti ya te tocó.
1: Que ya saben y que vuelve y vuelve y vuelve y vuelve, pues ya como que mira, no, o sea, te lo tengo que decir, esto,
2: exacto,
1: me molesta.
2: Correcto.
1: Entonces, entiendo, Liz, que es,
2: hablando se entiende la
1: se
2: gente.
1: Se entiende. Hay cosas con las que puedes bregar y que las puedes trabajar y,
2: sí,
1: que las puedes modificar.
2: Uh-huh.
1: Hay otras que no vas a transar.
2: Correcto.
1: Hay cosas que no podemos transar,
2: uh-huh,
1: sea por tus valores, por costumbres, por el señor, por lo que sea.
2: Uh-huh.
1: Por ejemplo, estás con unos amigos y,
2: sí,
1: de repente se ponen a decir chistes colorados y todo eso, y tú dices, mira, por
2: ya,
1: favor,
2: dale, sí,
1: pues, ¿qué tú vas a hacer si siguen? Ay, pero mira, el santo, que si esto,
2: sí,
1: el papa.
2: Exacto.
1: pues tú tienes que cortar por lo sano y salir.
2: Pero ese es, fíjate, diste en un punto bien importante. Es cuando tú identificas que la cosa ya te está incomodando, pero no te estás enganchando de que, ey, conmigo no van a andar hablando de esas cosas. No te estás molestando, sino que te empiezan de verdad a ver serio, que no vas a participar de eso. Las mismas personas reaccionan de que esto no es un chiste. O sea, genuinamente hay que modificar la conversación, redirigirla. Cuando te portas así de maduro, a la altura.
1: Sí.
2: Pero cuando te empiezas a enojar, de verdad que hasta azotas la mano y eso, más te van a molestar. Sí, tiene mucho que ver nuestra reacción.
1: Digo, yo entiendo que eso pasa más con muchachitos, adolescentes, que como que, y gente quizás inmadura, pero si yo soy un tipo maduro y yo veo que eso te molesta y que te fuiste tirando y restrayando y dando puño en la pared.
2: Uno está de disculpa,
1: pues ya,
2: ¿verdad?
1: Pues ya, sí, claro. Sí. Pero entiendo que se da más en cuando es en medio de personas bien inmaduras que las hay. ¿Qué usted piensa sobre este tema? Comparta con nosotros a través de WhatsApp al 787-747-8801, 787-747-8801. Ya hay gente comentando.
2: Hasta nos están enviando un refrán aquí, mi querido Gerardo Rivera. Nos dice, lo poco divierte y lo mucho enfada.
1: Cierto.
2: Tienes razón, Gerardo.
1: En una frase se resume lo que hemos estado hablando.
2: Correcto. De verdad que tenemos que aprender a respetar. Hay temas que a lo mejor a ti te causan gracia, comicidad, pero a otros los van a incomodar y viceversa.
1: Claro.
2: Tenemos que, si queremos vivir en armonía, tenemos que respetar.
1: Si yo sé que por ejemplo, vamos a retomar el asunto del mundial, que es de lo que se está hablando.
2: Dale.
1: Mire, si yo sé que a mi esposa es fan de Cristiano Ronaldo, y yo sé que se eliminó, y yo soy un fan de Messi.
2: Síguele yo.
1: Que pasó y que va número uno en goles.
2: Bueno.
1: Y va número.
2: Síguele.
1: Y va número uno por la bota del mundial. Y por el balón de oro del mundial.
2: O sí, con los regalos de la FIFA. ¿Cómo no?
1: Sí, yo. Pero Liz, estoy dando un ejemplo.
2: No, yo también.
1: Enganches.
2: Que como si la FIFA le regalara, porque sabemos que no, ¿cierto?
1: Pero estoy. Liz, estoy desarrollando.
2: Es que si a esas vamos.
1: Liz, estoy desarrollando el tema. Estoy dando un ejemplo.
2: Yo también estoy dando un ejemplo. Imagina que la FIFA le regala los penales a este fulano.
1: Mire.
2: Y la copa anterior.
1: Si usted,
2: y por lo que vemos,
1: si usted ya sabe. Que ella se engancha.
2: No. Pues,
1: y ella
2: va a ser,
1: se va a molestar. No lo haga. No lo haga. Liz. No.
2: Madre,
1: ven. No te vayas.
2: ¿Para qué?
1: No, siéntate.
2: ¿Para qué me quieren aquí?
1: Siéntate, no. Pues que estoy contando algo que pasó.
2: Pues sí, pero es que, o sea, dábamos ejemplos. Y te tienes que meter en un área sensible. Y todavía te burlas, yo lo sé.
1: Liz, vamos a dejarlo. Liz, no, vamos a decir que estamos bromeando.
2: Sí, cómo no.
1: Liz.
2: Sí, porque la FIFA está ya. Yo creo que sabes que las próximas copas van a poner abajo Messi.
1: Liz, que
2: porque
1: un minuto.
2: Infantino, olvídate.
1: No es que.
2: Olvídate. Eso es bullying, Joelo. Me están escribiendo.
1: Yo sé que.
2: Pero, Carmencita, ¿cómo le hacemos?
1: El Messi Mundial. El Messi Mundial es lo próximo.
2: El FIFA Mundial.
1: No, ven acá, mamá. Ven acá, mi amor. Dame un abrazo.
2: Ahorita, si quieres al ratito. Ahorita es como que se siente la tensión, la atmósfera.
1: Señoras y señores, el tiempo se nos ha terminado. Liz, la gente que quiera contactarte, ¿cómo lo puede hacer?
2: Redes sociales, cualquiera de ellas, me consigues como Liz Moreno MX @LIS.

0: Joelo Santiago, Joelo Santiago TV en mi canal de YouTube. Vaya ahí, reciba un abrazo, siga expresándose porque vamos a estar muy pendientes a lo que se dice a través de WhatsApp. 787-747-8801 está encendido y mañana retomamos desde la 1 de la tarde este tema. Arrancamos, bueno, si estoy bien, ¿verdad? Si estoy vivo todavía, retomamos.
1: Bendiciones a todos.

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6: ¿Qué es lo que crea falsas doctrinas? Viene de gente que no ha sido regenerada, que tratan de explicar la Biblia. No saben lo que es la verdad por su condición no regenerada. Cuando practicamos el cristianismo sin haber nacido de nuevo, no tenemos el poder de vencer nuestros pecados. La Biblia habla que tendrán apariencia de piedad, pero negarán el poder de ella. El poder que negamos es el que debimos haber recibido cuando conocimos a Cristo. Ese poder debería cambiarnos con el tiempo. Si no lo ha hecho, yo dudaría de mi salvación. No creas en una apariencia de piedad. La religión no te salva. Necesitas arrepentirte y regresar de tu vida pasada a Cristo si quieres experimentar la vida eterna.
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3: La Biblia es la autoridad final y definida en cuanto a todo lo que realmente importa en la vida. Por eso, tratar de aprender las verdades básicas de la palabra de Dios es clave, según las cuales estará dispuesto a vivir o incluso a morir.
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3: El título de este mensaje es el siguiente, ¿tiene importancia lo que uno cree? En Primera de Pedro capítulo 3, el apóstol escribe a creyentes que se encuentran dispersos por el mundo de ese entonces, quienes padecen persecución y han sido desterrados y acosados, y ahora son víctimas de abusos y de críticas debido, sobre todo, a sus creencias. Así que esto es lo que dice en Primera de Pedro 3 a partir del versículo 13. ¿Y quién es aquel que os podrá hacer daño si vosotros seguís el bien? Mas también si alguna cosa padecéis por causa de la justicia, bienaventurados sois. Por tanto, no os amedrentéis por temor de ellos ni os conturbéis, sino santificad a Dios el Señor en vuestros corazones y estad siempre preparados para presentar defensa con mansedumbre y reverencia ante todo el que os demande razón de la esperanza que hay en vosotros, teniendo buena conciencia, para que en lo que murmuran de vosotros como de malhechores, sean avergonzados los que calumnian vuestra buena conducta en Cristo. Y bien, ¿tiene importancia lo que uno cree? Claro que sí. Mire, lo que usted y yo creemos tiene toda la importancia del mundo. Y lo que yo crea acerca de Dios afectará sin duda todos los aspectos de mi vida. Por eso, cuando alguien dice, ¿no es cierto que todo lo que importa es que uno crea en algo? No, eso no es así. Y bien, con eso en mente, lo que me gustaría hacer es darle algunas razones básicas de por qué usted y yo debemos ser capaces de presentar defensa o de declarar ante alguien más lo que creemos. ¿Y cuál es la primera? En primer lugar, si sabemos lo que creemos, eso evitará que seamos engañados por el error y la falsa doctrina. Vayamos a 2 Timoteo y veamos lo que dice en el capítulo 4, versículo 3. Vendrá tiempo cuando no sufrirán. Aquí se refiere a gente de la iglesia, creyentes que no soportarán la sana doctrina, escuche esto, sino que teniendo comezón de oír, deseaban tener maestros que los hicieran sentirse bien, que acariciaran sus oídos. Se amontonarán maestros conforme a sus propias concupiscencias. Ahora bien, todo lo que uno tiene que hacer es encender la televisión o escuchar la radio para oír toda clase de errores. No pretendo criticar a nadie particularmente, solo digo que hay toda clase de errores y toda clase de falsas doctrinas que se pregonan por ahí. Y esto es lo que quisiera que recuerde. Preste mucha atención. Tenga cuidado de que lo que cree no se base en lo que escuchó de alguien que es muy carismático. En otras palabras, lo que usted y yo creemos no debe basarse en lo que alguien dijo, sino en lo que Dios enseña. En segundo lugar, es necesario no solo que seamos capaces de evitar ser engañados, sino también que seamos capaces de protegernos a nosotros mismos del temor y de la intimidación. Vea lo que dicen los versículos 14 y 15 de Primera de Pedro 3. Mas también si alguna cosa padecéis por causa de la justicia, bienaventurados sois. Por tanto, no os amedrentéis por temor de ellos ni os conturbéis, sino santificad a Dios el Señor en vuestros corazones y estad siempre preparados para presentar defensa. Ahora bien, lo más probable es que la mayoría de ustedes sepa lo que cree con respecto a muchas cosas. Sin embargo, si alguna gente preguntara, ¿por qué cree eso? ¿Tienen ellos derecho a preguntar y a esperar que les demos una respuesta? Pues esa es la razón por la que dice aquí tan enfáticamente, siempre, siempre hay que estar preparados para dar razón de lo que creemos. ¿Alguna vez sus hijos se le han acercado y le han preguntado por qué tienen que hacer eso? Solo porque yo lo digo, responde usted. Pero sabe una cosa, ningún muchacho acepta eso. Sin embargo, si le dice la razón por la que debe hacer algo, o la razón por la que no debe hacerlo, entonces podrá aprender. Pero si le dice, solo porque yo lo digo, eso es como si yo dijera, bueno, creo eso solo porque lo creo y se acabó. No es así. Veamos lo que dice aquí. Estén siempre preparados para defender o dar razón de lo que creen. Pues bien, hay un tercer aspecto y quisiera que lo anote ahí. Se trata de estar preparado para responder a esa gente que tiene alguna pregunta sincera porque realmente anda en busca de la verdad. Mire, si usted y yo tenemos el privilegio de compartir la verdad, es necesario que sepamos qué creer y por qué lo creemos para poder decirle a alguien que se enfrenta a la muerte, a alguien que pasa por momentos de gran dificultad, de aflicción, de dolor, de angustia, de tribulación y de adversidad, y no sabe a dónde ir ni sabe qué hacer. Esto es lo que dice Dios. Debemos ser capaces de decir, esto es lo que dice la Biblia. No me refiero a tener una discusión con la gente. Discutir con la gente no sirve de mucho en realidad. Vea lo que he descubierto en todos estos años del ministerio, que aunque la gente no esté de acuerdo con lo que creo, cuando sufren profundamente y su corazón está destrozado, entonces preguntan, ¿qué es lo que Dios dice? ¿Dónde está mi esperanza? Mire, no hay necesidad de que discuta, solo hable la verdad. Tampoco es necesario que cite todos los versículos de la Biblia. Y ni siquiera necesita saber y citar todos los libros de la Escritura. No se trata de adquirir mucho conocimiento bíblico para mencionar unas razones. Se trata de aprender las verdades básicas según las cuales está dispuesto a vivir y por la que está dispuesto a morir. De modo que hay multitudes de personas por ahí que anhelan desesperadamente saber la verdad porque tienen miedo. Tienen miedo de la vida. Tienen miedo de la muerte. Están inseguras en cuanto a muchas cosas y buscan a alguien que pueda darles algo que sea sólido, algo por lo cual vivir y por lo cual morir. Y ahora, la siguiente razón es esta. Debemos ser inseguras en cuanto a muchas cosas y buscan a alguien que pueda darles algo que sea sólido, algo por lo cual vivir y por lo cual

vacila en responder y sus ideas son algo confusas, turbias y vagas, sabe una cosa, siento mucho decir esto, pero al escuchar ciertos mensajes he pensado, oh Señor, si fuera yo el que trata de ser salvo, no lo entendería, no lo entendería para nada. Porque si hay algo de lo que somos responsables a los ojos de Dios, es de hacer que la verdad sea sencilla y clara, de modo que, si alguien anda buscándola, pueda reconocerla. Pero no será así a menos que yo tenga convicción en cuanto a ella. Si yo estoy convencido de eso, entonces hablaré al respecto con autoridad. Ahora bien, eso no quiere decir que tenga que ser elocuente. Lo que digo sencillamente es que usted sabe con toda sinceridad en su corazón si tiene una convicción profunda y firme en cuanto a algo. Escuche bien, vivimos en una época en la que es indispensable conocer la verdad, porque hay que reconocerlo. Es difícil ser creyente, ¿no es cierto? Es difícil ser creyente. Y piense en lo terrible que es conocer solo un poco de verdad o no conocer la verdad. Usted y yo tenemos la responsabilidad de hablar con autoridad y convicción. Y esa convicción se basa en dos cosas. Número uno, lo que enseña la palabra de Dios. Y número dos, lo que sucede en nuestra vida. No se puede decir sencillamente, esto es lo que yo creo. ¡Aleluya! ¡Gloria a Dios! Eso está bien si puede darme una base bíblica de lo que me dice que cree. Mire, yo estoy totalmente a favor de la alabanza y la adoración. Me encantan y satisfacen mi alma y mi espíritu. Pero no se ponga a dar saltos y gritos a menos que sepa la razón por la que salta y grita. Porque si no lo sabe, va a estar sumamente deprimido cuando todo el fervor y todos los gritos y alaridos se acaben y tenga que enfrentarse a la vida cuando se desate la persecución y no tenga ninguna base para creer que Dios lo ama incondicionalmente y que su perdón nunca cambia. Esa es la razón por la que no basta solamente con alabarlo. Yo lo alabo de acuerdo con lo que sé que Él es, y si he de ser persuasivo, tengo que conocer la verdad, creer la verdad y tener convicción al respecto, lo cual significa que no me apartaré de eso. Mire, si no está convencido, ni está persuadido, ni tampoco está seguro, cuando empiece a hablarle a alguien y se sienta un poco confuso, un poco impreciso, un poco tambaleante, y trate de suavizar las cosas para que esa persona se sienta bien, ¿sabe qué pasará? No podrá persuadirla de nada ni tampoco convencerla, y no es mucho lo que pueda suceder. Y ahora la última razón que quisiera darle. ¿Por qué debemos saber bien lo que creemos, por qué lo creemos y por qué debemos ser capaces de defenderlo? Nuestra relación personal con Dios. ¿Sabe una cosa? Cuanto más estudio la palabra de Dios, mejor entiendo lo que enseña la Biblia acerca de Él, y más emocionado me siento, ya que la firmeza de nuestra fe en Dios, nuestra creencia y nuestra confianza en Él, se basan principalmente en lo que dice la palabra de Dios de Él, no en lo que creemos que dice. Ahora bien, hay mucha gente en la actualidad que habla de tener experiencias, y quisiera que preste mucha atención, porque cada vez que alguien dice, déjeme decirle lo que Dios me dijo. Mi sistema de alarma subconsciente se torna de un color rojo vivo. Yo entiendo que ha habido momentos en los que he dicho, quisiera contarles lo que creo que Dios me dijo. Y tienen derecho a sentir lo mismo. Y si dijera algo que no armoniza con la palabra de Dios, den la alarma y díganmelo. Porque lo que yo digo no es la autoridad está en la Biblia. Y si lo que yo creo no armoniza con ella, entonces necesito abandonar lo que creo y cambiar mis creencias. Pues bien, esto es lo que quisiera que vea. Piense nada más en un aspecto de su vida cristiana, quizás en su vida de oración, cuando se pone de rodillas y habla con Dios. Entonces tiene muchas preguntas

0: acerca de muchas cosas, pero conoce a Dios no solo como el Creador, sino como aquel que lo amó tanto que diseñó este maravilloso plan de redención. Y lo amó tanto que envió a su Hijo unigénito al mundo a morir en la cruz para pagar su deuda de pecado por completo. Y ese Dios, escuche bien, decidió crucificar a su propio Hijo, que es la razón por la que nos ha amado de esa manera. Y su forma de expresarlo es en la crucifixión. Y ahora suponga que empieza a entender que Dios vive dentro de su ser en la presencia del Espíritu Santo, que empieza a entender lo que significa el amor incondicional, que empieza a pensar en todas las promesas que ha hecho en su palabra en cuanto a la oración contestada y que también empieza a entender que Él es inmutable y fiel, además de todos los otros atributos divinos que resumen perfectamente lo que Dios es. Pues, ¿sabe lo que pasa cada vez que usted y yo aprendemos algo nuevo acerca de Dios Todopoderoso? Nuestra fe en Él, nuestro vigor, nuestras convicciones y todo lo demás se fortalecen más y más porque obtenemos una perspectiva más profunda y maravillosa de cómo es Dios. ¿Tiene importancia lo que yo creo? Sí, la tiene. ¿Tiene importancia lo que usted cree? Sí, la tiene. Y quisiera decir esto de nuevo y repetirlo a propósito. Papá, escúcheme. Usted es responsable ante Dios de instruir a sus hijos y de enseñarles los caminos divinos. Déles un sistema doctrinal. Transmítales un sistema doctrinal por el cual está dispuesto a vivir y dispuesto a morir y por el cual ellos también estén dispuestos a vivir y a morir. Se lo debe a sus hijos. Dios le dio el privilegio de tener hijos y también le ha dado el privilegio de instruirlos en el camino de la verdad. Así que le debe eso. Mire, sus hijos saldrán a vivir en una sociedad infernal que está decidida a hacer todo lo posible por arrancar de su ser cualquier raíz piadosa que haya. ¿Qué debe hacer entonces? Pues está tan ocupado y tan repleto de otras cosas y se ha dejado llevar tanto por lo material, mientras sus hijos necesitan una explicación de este libro que ha dicho, bueno, les dejo eso a los pastores. No puede hacer eso. ¿Sabe por qué? Porque da lo mismo lo que un pastor les enseñe. Sus hijos lo observan a usted. Y debido a que lo aman más que al pastor, lo más probable es que imiten lo que usted hace en lugar de hacer lo que alguien más le dice. Así que escuche, por favor, porque no encuentro palabras para expresarle lo importante que es esto. Debe darle a sus hijos un sistema doctrinal basado en la palabra de Dios, algo conforme a lo cual vivir y algo por lo cual morir. Ahora veamos lo que sucede. Cuando miro este pasaje de las Sagradas Escrituras y considero todo lo que Pedro dice aquí en cuanto a estar siempre preparados, me doy cuenta de que si entiendo lo que creo y puedo defenderlo, eso me ayudará en mi andar con Él, me ayudará a orar a Él, me ayudará en mi servicio a Él y desde luego que me ayudará en mi adoración a Él. Por eso es tan importante que sepa lo que cree. Ahora bien, usted dirá, mire, yo no soy creyente. Demuéstreme que tiene importancia lo que uno cree. Pues digamos de manera muy breve que esto es lo que Dios ha dicho. Por cuanto todos pecaron y están destituidos de la gloria de Dios. Y eso lo incluye a usted. Y también la paga del pecado es muerte, que es la muerte eterna. Además está establecido para los hombres que mueran una sola vez y después de esto el juicio. Se trata de un enfrentamiento inevitable con Dios. Además, Jesús dijo, «Si no crees que yo soy quien digo ser, morirás en tus pecados». Y morir en sus pecados significa enfrentarse al juicio, y enfrentarse al juicio y ser juzgado, según lo que dice Apocalipsis 20, es quedar separado eternamente de Dios. Mire, amable oyente, esa es una verdad por la que yo vivo y muero, porque es exactamente lo que dice la palabra de Dios. La otra parte de eso es esta. Porque de tal manera amó Dios al mundo que ha dado a su Hijo unigénito, para que todo aquel que esté dispuesto a creer en Jesús y en su muerte expiatoria en el Calvario, se le perdonen sus pecados y tenga el don de la vida eterna. La paga del pecado es muerte, mas la dádiva de Dios es vida eterna. Y esta dádiva viene a usted y a mí no porque la merezcamos, sino porque cuando Jesús murió, extendió sus brazos a un mundo de pecadores diciendo: si creen en mí y en mi muerte en la cruz, se convertirán en hijos de Dios, perdonados y seguros eternamente en su relación conmigo. ¿Tiene importancia eso? Tiene una importancia eterna. Y yo quisiera invitarlo a que le pida al Señor Jesucristo que perdone sus pecados. Acepte lo que dice en su palabra. Crea que Él murió en la cruz por dichos pecados y dígale lo siguiente: perdona mi pecado. Pongo mi fe en ti y te pido que me salves según lo que has dicho. Cree en el Señor Jesucristo y serás salvo. Yo sé que lo harás, Señor. ¿Tiene importancia lo que uno cree? Desde luego que sí.
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0: Mire, lo primero que tenemos que hacer es decidir si Dios realmente está en control de la situación, ya que hay muchas cosas negativas, como dificultades y situaciones que le pasan a la gente. Así que tengo que definir qué es lo que creo. Si creo que Dios está en absoluto control, y lo está, habrá una razón para que Él permita que pasen esas cosas. Y una de las preguntas que debemos hacernos es esta: Padre, no entiendo lo que pasa, pero por lo menos dame una señal de lo que estás tratando de lograr en mi vida. Esto puede llevarme a sentirme amargado, resentido y hostil hacia Dios, o puedo reconocer el hecho de que, aún sin entenderlo, sé que lo que haga o deje de hacer no cambia su amor o su promesa de acompañarme en esta situación, y esto me empuja a refugiarme en la palabra de Dios. Creo que cuando hay ansiedad, sobre todo si hay algo que no entiendo, tengo que refugiarme en la palabra de Dios, y ella me recordará en todo momento que, aunque no entienda, Dios lo entiende. Y aunque no entienda el por qué, Él sí lo sabe. Y por lo tanto, si Él lo permite, es porque tiene un propósito mayor a mi persona, mayor a mi entendimiento, y más tarde que temprano, Él me mostrará lo que pasa.
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